0: obviamente en Cuncumén, ¿no? Y todos los alrededores de Cuncumén, Tencadán, El Buitrón, se me queda por ahí Baquedano, El Manzano, en fin, a todos los amigos que nos escuchan en los diferentes horarios también y los diferentes días. Recuerde que nosotros con Planeta Choapa estrenamos capítulo todos los jueves a las 20 horas, también los viernes a las 11 de la mañana, 11:30 de la mañana aproximadamente, los días viernes a través de Comunitaria Gato al Quinta, y los días sábado también a través de Comunidad FM 98.3, y también los días domingos a eso de la 1 de la tarde también volvemos a reiterar el capítulo de Planeta Choapa. Así que con nuestras dos radios amigas en diferentes lugares de la comuna de Salamanca, una en el campo, la otra en la ciudad, llevamos diferentes días, diferentes horarios, el Planeta Choapa semana a semana. ¿Qué buscamos con este programa? Bueno, tratar de informar, tratar de ser didáctico, con cosas que a veces son un tanto difíciles. Nosotros principalmente aquí hablamos de economía y de economía política, y porque tenemos un gran compañero de programa que ya en pocos segundos más se va a contactar a través del teléfono. Él es economista, ¿no es cierto? Es un doctor en economía, es decir, como yo siempre digo, estudió y bastante, ¿no? Porque para llegar a un doctorado, uno primero tiene que hacer un pregrado, y él en su pregrado se tituló de ingeniero comercial, posteriormente hizo un magíster y posteriormente hizo su doctorado, ¿no es cierto? Siempre se me olvida el nombre de la universidad, pero entiendo que es en España. Así que mira, justo ahí conversando a través del teléfono ya se conectó el estimado Pedro González, salamanquino de tomo y lomo, pero que por razones de trabajo estudio, hace años ya radica ya en la capital. ¿Cómo estás, Pedro? ¿Hubo algo de lluvia el día anterior por allá o no?
1: Sí, llovió.
0: Ya.
1: ¿Y usted? ¿Allá no, llovió?
0: Para acá una pequeñísima llovizna como eso de la... Creo que eran como la 1 o 2 de la mañana, pero así no alcanzó ni siquiera a mojar, por decirlo así. Fue muy, muy mínimo. Lamentable, porque se esperaban, lo que decía el pronóstico, entre 7 y 12 milímetros, ¿no? No alcanzó a ser ni 0,1, diría yo. Así que bueno, a esperar, no miraba el pronóstico del tiempo como para más largo, pero si llegara el niño Godzilla, como dicen, dicen que podría afectar desde junio en adelante, en el buen sentido de la palabra, ¿no? Porque nosotros necesitamos mucha agüita, como siempre. Claro, a veces también, si es que es mucha y en poco tiempo, más de algún daño va a hacer, pero en general siempre es más beneficiosa que dañina la lluvia, y tú lo sabes muy bien, pues, como un salamanquino de tomo y lomo, como yo te presento, pues, Pedro. Sí. Oye, Pedro, bueno, en el programa de hoy tenemos fundamentalmente tres temas y que tienen que ver con esta contrarreforma tributaria encubierta que la llaman ley miscelánea, ¿no es cierto? Que ya hoy día fue aprobada la idea de legislar en la Comisión de Hacienda. Y bueno, y se vienen varias cosas porque, como lo vemos ya en los últimos capítulos, hemos estado viendo diferentes cosas, ¿no es cierto? De la ley. Hoy día nos queremos dedicar a algo bien interesante y bien, por decir así, bien injusto desde mi punto de vista, lo veo, ¿no? Que es la invariabilidad tributaria por 25 años, que es lo que propone el gobierno para esta ley. Es decir, que durante 25 años no se pueda mover la baja de impuestos, en este caso, el impuesto corporativo, que va a bajar del 27 al 23, y bueno, y varias otras medidas que van en pro beneficio, ¿no es cierto?, de los súper ricos de Chile y de las grandes empresas, ¿no? Entonces, vamos a dedicar a eso la primera parte del programa. Posteriormente vamos a ver un poquito respecto al Consejo Fiscal Autónomo y que puso las alertas y las alarmas respecto a este paquetón de contrarreforma tributaria. Y en el segundo tema, que siempre es un poco más acotado, vamos a estar hablando de medios de comunicación, el poder de los medios de comunicación y por qué cuando nosotros decimos no es lo mismo ver las noticias en Mega o escuchar la Radio Universidad de Chile o escucharnos a nosotros, a Gato el Quinta, ¿no es cierto?, con Pedro y con el que les habla, ¿no? Porque las noticias, si bien es cierto, los hechos no se cambian, pero sí el encuadre, lo que llaman el framing, sí puede ser distinto, y eso hace que una noticia pueda cambiar, ¿no es cierto? Digamos, se puede interpretar de diferentes formas. Así que ese va a ser el último tema que vamos a revisar en el programa de hoy, pues, Pedro. Así que yo te invito a entrar al primer tema, que yo ya estaba de alguna u otra manera diciendo un poco, y que tiene que ver, ¿no es cierto?, con esta invariabilidad tributaria por 25 años. Primero que todo, yo siempre, Pedro, te pido ahí una mirada general respecto a este tema, pues.
1: Mira, a mí me gustaría ver el panorama reciente. Nosotros estamos enero-marzo, un 8,9% de desempleo nacional.
0: Ya.
1: El gasto central, el gasto del gobierno es 24% del PIB, del Producto Interno Bruto. El déficit que hubo fue del 2,7%, y la inversión extranjera directa que ingresó el 2025 fueron 14.513 mil millones de dólares.
0: Ok.
1: Y la inversión desde el, podríamos decir, del 2022 empezó a crecer aceleradamente en Chile.
0: Después de la pandemia, entonces, digamos.
1: Sí, después de la pandemia aceleradamente. Y el mayor dinamismo proviene de la maquinaria y equipos, construcción y otras obras bastante rezagadas que están en la pandemia.
0: Okay.
1: La desocupación, que es un problema en Chile, el 8,9% nacional y el 10% en mujeres, 8,1% en hombres. Por lo tanto, y el gasto fiscal, bueno, el gasto fiscal, ya vimos que el gasto fiscal es el 24% del PIB y un déficit del 2,7%. Por lo tanto, estas medidas de tanto frenar el gasto son irracionales si miramos el panorama macroeconómico de Chile. Y si vemos que Chile, digamos, tuvo una inversión extranjera directa mayor que otros años. El 2016 al 2020 la inversión extranjera directa fue el 10%, y el 2021 y el 2025 fue el 16% en ese tramo. Por lo tanto, tiene razón Mario Marcel cuando va y dice que con todas las medidas antes de estar subiendo gasto fiscal, entregando más beneficios sociales, la inversión no se fue de Chile, creció. Entonces, si uno hace una simulación de pérdida fiscal por la rebaja de esta invariabilidad en 25 años, esta simulación es muy certera con lo que dice el Consejo Fiscal Autónomo, que lo que dice que esta es una propuesta que va a traer más déficit fiscal. Él la calcula al 2030. Al 2030 se estima que nosotros tendríamos, a partir de ese 2,7%, podríamos llegar al 5% de déficit fiscal. Ahora, si todo se mantuviera constante y no cambiara nada, porque la idea, dicen, no, mira, es que vamos a bajar estos impuestos, pero van a haber más inversión, ¿cierto?
0: Claro, eso es lo que sí, se supone se busca.
1: Claro, si no pasara eso, al 2052... hubiésemos perdido 24.667 millones de pesos.
0: ¿De pesos o de dólares?
1: De pesos, que ya sería como perder un presupuesto actual, completo.
0: Wow. Wow, wow.
1: Entonces, lo que, como te decía, no hay nada que justifique esta reacción tan brusca. Es verdad que uno podría decir, mira, tengo un déficit del 2,7, tratemos de frenar ese déficit, pero esto es mayor que eso. O sea, es una cuestión ideológica para, ya sabemos que es para bajar impuestos a los que más tienen, y al final eso no va a generar más empleo. Entonces el tema preocupante es la ideología que está colocando este gobierno, sobre todo lo que se dice sobre las investigaciones.
0: Oye, es que toda la semana, disculpa Pedro que me da la cuchara, pero toda la semana sale con algo. La semana anterior, ¿te acordás que habló de los humedales? Que su papá tenía un terreno en por allá por Villarrica, por esos lados, y que decía, oye, y el terreno era húmedo, entonces también podría ser considerado un humedal. Y a veces uno piensa, bueno, este caballero tiene pocas luces intelectuales, es decir, es medio pasado por agua tibia, o lo está haciendo también de alguna u otra manera para digamos, hacer como sentido a gente que lamentablemente, y que sobre todo viene de los sectores de la ultraderecha, que no valoran la ciencia, que no valoran muchas veces la enseñanza. Por algo dentro de la ultraderecha está la gente que todavía cree que la Tierra es plana, entre otras cosas. Y a mí me da la impresión de que este ataque constante a la ciencia, al conocimiento, es muy pro de ello. Y por eso también uno de alguna u otra manera también lo relaciona con esa manera que tenía el antiguo patrón de fondo, que decía, ¿para qué vamos a enseñarle a estos rotos? Si cuando se ponen ladinos, cuando se aprenden a leer, se aprenden a escribir, si se aprenden a defender, ¿no? Acá en Salamanca, bueno, una historia que los amigos del Valle Alto la conocen muy bien, que es la revuelta de Tranquilla en 1922, donde se instruyen los peones, los inquilinos, los gañanes, y van a las puertas del fondo de la Tranquilla con un petitorio, ¿no es cierto?, donde le dicen queremos 8 horas de trabajo porque trabajamos de sol a sol, queremos que una vez o dos veces a la semana nos den carne porque nos dan puros porotos con gorgojo, queremos escuela para nuestros hijos porque se están digamos, creciendo analfabetos al igual que nosotros que somos los padres, en fin. Entonces, y es la primera vez que está registrado en la historia local, ¿no es cierto?, y a nivel incluso nacional, el profesor Goicoechea, un gran historiador, lo dice, que hay una reivindicación legítima. ¿Y cómo estos gañanes, inquilinos y peones logran eso? Bueno, porque llega un dirigente de la FOCH, que en ese tiempo era la Federación Obrera de Chile, y les enseña, les empieza a enseñar a leer, les empieza a enseñar a escribir, les empieza a enseñar a armar una reunión, cómo se pedía la palabra, a tener un libro de acta donde se armaba un petitorio. Y claro, los patrones veían en la educación del peonaje y el inclinaje, veían un peligro porque se iban a alzar era lógico, ¿no?, ante la semiesclavitud en la que vivían. Entonces, yo creo, Pedro, a veces, y no es por ser peyorativo, que esta gente que hoy día está en el gobierno representa muy bien ese tipo de cosas. Cuando habla de que el libro no dio ningún empleo y ataca a las universidades, le está cortando el presupuesto. He visto también cómo al ministro de Cultura, que de alguna u otra manera tenía una pequeña pizca de esperanza porque venía de un sector un tanto más liberal, han habido dos o tres videos donde han estado y con mucha razón la gente de la cultura, las artes, el patrimonio, lo han pifiado de manera igual no insolente, pero sí dejándole muy claro lo que se está haciendo, ¿no es cierto?, con estas ramas que son tan importantes para el conocimiento, para el bienestar de una sociedad y de cada uno de nosotros, porque al final la educación nos hace más libre, se demonizan y se les está cortando presupuesto, pero a nivel enorme. Mira, a lo mejor fue muy larga mi conversación, Pedro, pero refleja un poco eso. ¿Qué te parece a
1: Sí,
0: ti?
1: mira, yo creo que el Silicon Valley entre Estados Unidos y la inteligencia artificial que partió en Estados Unidos y bueno, el desarrollo de China en base a investigación. Toda la matemática, toda la estadística, lo que se transformó en codificación, en código y en programación, es una investigación de alguien. Entonces, que diga eso, vamos a eliminar el financiamiento a la investigación, es como cerrar las puertas al desarrollo. Entonces, como tú dices, yo creo que lo dice a cierto sector que le gusta eso, que le gusta sentir esto del patrón de fondo, pero también se extraña los empresarios, no sé, antiguamente había empresarios como Federico Santamaría, que creó una universidad para los que tenían
0: Claro,
1: menos.
0: claro.
1: Dejó toda su fortuna para que hicieran la Universidad Técnica Federico Santa María. Entonces,
0: El
1: se
0: rol de la
1: extra.
0: iglesia también, que se supone que él viene del mundo Opus Dei, no, viene pero uno de estos,
1: Chonsten.
0: claro.
1: Entonces, se entraña mucho esa visión, porque uno podría decir ya que haya un gobierno de derecha, pero que tenga una visión constructivista para todo.
0: Claro.
1: Pero lo que están diciendo, y de repente uno se espanta al escuchar cuando dice, dejémonos de pelea, Chile necesita unión. Ellos mismos lo dicen de
0: Sí,
1: repente,
0: sí.
1: pero sin embargo están atacando todos los días. Todos los días es como si estuviera siendo candidato. Entonces, ya el relato.

0: O esta cosa del péndulo que va de la izquierda a la derecha y viceversa, pero si esto se logra concretar como está, de verdad es un perjuicio gigante. Y aquí quiero volver al tema de la inviabilidad tributaria por 25 años. Imagínense, amigos, amigas que nos escuchan, esto va a pasar, van a pasar 6 gobiernos, van a pasar 6 presidentes, ya sean de izquierda o de derecha, donde no podrían tocar los impuestos. Y en este mundo donde todo, digamos, todo es incertidumbre, no sabemos si el otro año la cosa puede cambiar por crisis climática, por una guerra mundial, por algún problema interno que tenga el país. O sea, y quisiéramos, ¿no es cierto?, de alguna u otra manera pedirle mayor cooperación a las grandes empresas, en este caso a través de los impuestos, no podríamos. Son 25 años donde no se puede mover. Es como que usted, con esto termino, Pedro, es como que usted, amigo o amiga que nos escucha, se suscribiera, no sé, a cual, supongamos un canal de televisión, y ese canal de televisión le dice, ¿sabe qué? Yo, por usted haberse suscrito ahora, no le vamos a, le vamos a mantener este mismo precio durante 25 años. y tú sabes que en 25 años, con los temas de inflación, con un sinnúmero de cosas, es un regalo pero enorme, y principalmente es un regalo para este gabinete de súper ricos, porque acá el gabinete de Kast representa principalmente, no todos, pero la gran mayoría representa a las grandes empresas, lo hemos dicho varias veces, y entonces hay incluso, se podría hasta alegar, cosa que a veces es difícil, pero se podría alegar conflicto de interés, es decir, porque todos estos caballeros, como el caballero Quirós, que es el ministro de Hacienda, como el señor Pérez Maquena, ministro de Relaciones Exteriores, pero mano derecha del grupo Luxi, como el señor apellido Mas, ministro de Economía y dueño de grandes inmobiliarias como Ecomac, de ahí de acá de la Cuarta Región, y otras más, todos representan al mundo empresarial, y una vez que termine este gobierno van a salir aplaudidos y van a volver en alfombra roja a los grandes conglomerados económicos diciendo, hicimos la pega y hoy en día nuestros patrones y nosotros mismos somos mucho más ricos de cuando iniciamos el gobierno. Entonces, bueno, yo a veces me apasiono, Pedro, tú sabes, pero no estoy diciendo ninguna mentira.
1: Mira, el Consejo Fiscal Autónomo, la presidenta Paula Benavides, ella dice que genera un impacto fiscal neto negativo, en fiscal neto negativo, y se estima que suba a 0,71 del PIB en el año 2030, por lo tanto quedaríamos entre el 4-5% de déficit. Entonces, ¿qué quiere decir eso? Es que ese déficit, quizá ellos van a decir, no se va a cumplir ese déficit porque va a empezar a eliminar programas sociales.
0: O sea, panetear y, digamos, quitándole, digamos, a los programas sociales, panetear y lo que le van a regalar a los ricos.
1: Mostrándote que Chile está en déficit, que está con problemas. Entonces, el problema es que ellos mismos generaron,
0: ¿entiendes? Completamente.
1: Que lo que se está generando hoy día al principio de este gobierno es que en los 4 años se haga costumbre ir eliminando beneficios sociales.
0: Claro, porque siempre va a tener un déficit.
1: Ahora, ¿cuál es el objetivo? Es que el objetivo es que el más rico no pague menos impuestos y sea más rico. Entonces, lo que hay que medir ahí es el coeficiente de Gini, que es un coeficiente económico que es de la desigualdad, que Chile ya tiene un coeficiente Gini comparable con los países africanos. Ahora, que no es peyorativo decir país africano, ahí está Botswana, que es un país que tiene, un Sanhattan, torre, así como la costanera, ha desarrollado, pero que está controlado por el 1%. Entonces, lo que va a generar esto es mayor pobreza. Eso es innegable. Esto va a generar mayor pobreza. Y un país, a ser más pobre, más desigual, es más violento, va a haber más delincuencia. Un país, a ser más pobre, más desigual, también las inversiones empiezan a ver que las instituciones están fallando. Por lo tanto, las instituciones, la calidad de las instituciones va a ser peor. Entonces, las inversiones van a bajar. Por lo tanto, trae solamente por darse el gusto de que algunos ganen todavía más, porque la clase rica, el 1%, no es que pierda. Nosotros vimos cuánto ganan las empresas del 2025.
0: Sí, pues el otro día
1: fue abismante.
0: Abismante la cantidad de plata que ganan, o sea, claro.
1: Entonces, darse ese gusto ideológico de eliminar el Estado, de bajar el Estado, bajar los servicios sociales y dejar a Chile en una peor

0: peor forma de ver, porque nosotros estamos en Chile y a veces pensamos que Chile es fome, es malo, pero a mí me ha tocado trabajar para universidades de afuera, de Europa, y cuando uno dice que es chileno, a uno lo acogen bien porque dicen, oh, Chile ha hecho esto, ha hecho esto. Entonces ven a Chile como algo que es que tiene luz en Latinoamérica.
1: Y sobre todo que ha
0: Eso.
1: sido y que ha sido una construcción que ha durado, que ha costado mucho, muchos años, en diferentes gobiernos de diferentes
0: Ideología.
1: ideologías, digamos, pero ha sido una construcción que habitualmente, bueno, algunas veces más, algunas veces menos, pero habitualmente había un diálogo, ya sea porque la democracia funciona. No solamente que las mayorías hacen lo que quieren hacer, y cuando quieren hacer algo lo hacen, pero también se respeta a las minorías. Y en este caso no es una minoría tampoco tan pequeña la que se opone, porque probablemente, bueno, aunque hoy día creo que el PDG nuevamente, después de que se haya enojado, que es un partido bastante. Ya pelamos a Parisi, ¿no? Y yo siempre te digo que hay muchos votantes acá de Parisi, pero de verdad, porque hoy día creo que volvió de nuevo a decir, no, si ahora estamos pero felices con el gobierno.
0: No, pero es que Parisi, los que lo conocemos más cerca, Parisi es un vendedor de serpientes. O
1: Ah,
0: sea, él te dice,
1: de
0: hicieron,
1: ilusiones.
0: claro, yo una vez no sabía que el Bad Boys de Juanma Valenzuela,
1: Que ahora es diputado.
0: claro, él ganaba 90 millones por hacer una temporada.
1: Mira.
0: Él solo. Y yo pensaba, no sé, pues estos se juntaron, y como hacemos nosotros el programa, pues estamos haciendo un programa para
1: Claro.
0: ilustrar. Era mentira. Entonces ellos trataron de decir, por ejemplo, Parisi en esos Bad Boys decía, yo voy a ir contra el empresariado, le voy a decir que paguen. Muchas veces decía cosas
1: Claro.
0: que no va a hacer, porque Parisi es de extrema derecha. Entonces la gente piensa, él dice no facho ni comunacho,
1: Pero es bastante
0: pero no, pero
1: facho.
0: él es de extrema derecha y lo único que quiere es enriquecerse. El Estado ha tenido
1: Sí.
0: problemas de plata, entonces
1: Ve como un negocio la política.
0: ve como negocio. Entonces lo que él quiere, lamentablemente hay mucha gente que dice, ah, del 2030 votemos por Parisi,
1: Sí.
0: hay mucha gente que se está levantando por eso, y Parisi sería peor que casi, diría.
1: Terminamos de cerrar por fuera, si pasa eso,
0: Claro, sería
1: Pedro.
0: peor porque ahí quizás no sé si va a pasar en CAS, pero lo que está haciendo CAS es el gobernando para el 1%
1: Claro.
0: y con su ideología de religiones, que son tipo secta, que dicen que si tú naciste del hijo del obrero, tienes que seguir siendo obrero. Si es que esa es la filosofía de ellos,
1: No,
0: la
1: pues sí, ellos dicen
0: filosofía.
1: que el único derecho social que debiéramos tener es trabajo,
0: Es trabajo.
1: y con el sueldo mínimo que aumentó 7 lucas, que alcanza para 2 kilos de pan y 5 huevos, con la inflación y con la carestía que hoy día hay, y te ofrecen un trabajo, pero un trabajo de muy malísima calidad, o sea, y a la vez subsidiando también a los grandes empresarios, o sea, pagar también con la plata del IVA que usted mismo. Cuando va a comprar esos 2 kilos de pan y los 5 huevos, con
0: Que
1: esa misma plata van a subsidiar las grandes empresas para que contraten nuevos, y ni siquiera para que contraten nuevos trabajadores, sino que para que les paguen los sueldos mínimos que hoy día hay.
0: están siguiendo la bitácora de Milei. Milei fue con la ley Omnibus, era similar a esta, era favorecer a los empresarios. Después viene la reforma tributaria que van a hacer porque van a decir que quieren bajar el desempleo y la reforma tributaria ya sabemos que es lo que viene, porque
1: O una reforma laboral, más bien.
0: O sea, laboral, perdón, la reforma laboral, ya sabemos la que viene. Viene que van a flexibilizar el mercado, pagarte por hora, esa cuestión de que
1: Que la
0: no.
1: indemnización te la pagues tú mismo cuando te echen.
0: Claro. Entonces, sacarle los costos al que tiene empresa y traspasárselo al trabajador y van a argumentar de que esa es la forma de generar más empleo, pero va a ser un empleo. Un empleo precario y muchas veces el sueldo por hora va a ser sin leyes sociales. Si te necesitan, te llaman, si no, no vaya a tener un presupuesto de ingreso familiar. Entonces van a precarizar el mercado
1: El mercado
0: laboral.
1: laboral. Oye, Pedro, y volviendo al tema de la invariabilidad tributaria, otra de las cosas es que es como asegurarle un paraíso fiscal por un cuarto de siglo, porque 25 años es un cuarto de siglo, o sea, es mucho tiempo. 25 años más yo podría estar muertito ya, pum. O sea, porque uno envejece. O cualquiera de nosotros, 25 años es harto tiempo, es un cuarto de siglo. Se convertiría como una especie de paraíso fiscal para las grandes empresas chilenas y transnacionales. Entregarle esta invariabilidad tributaria. Y por otro lado, ya con esto quiero ir terminando lo de la invariabilidad, que es el debate que se abre sobre la constitucionalidad de esto. Y esto porque haría de que no todos somos iguales ante la ley, lo que se supone que la Constitución asegura. Asegura que usted, yo, el rico y el pobre, ¿no es cierto?, somos iguales ante la ley. Y esto, por ejemplo, haría diferencias bastante grandes en el tema en el tema de los tributos, porque una gran empresa podría acogerse a esta invariabilidad por 25 años, pero no así el caballero del almacén, no así el caballero del taller, no así el caballero del pequeño hotel o la pequeña hostal o el restaurante. No, ellos no, pues, ustedes no pueden tener invariabilidad tributaria. Entonces se trataría de manera distinta y no igual ante la ley, ¿no es cierto?, a diferentes ciudadanas y ciudadanas, en este caso, ¿no es cierto?, empresa y microempresa, o sea, gran empresa y microempresa. Y eso es lo que algunos diputados están alegando y quieren llevarlo al Tribunal Constitucional y presentarlo, ¿no es cierto?, como una inconstitucionalidad. Es como la única lucecita de esperanza que todavía, por lo menos a mí, me queda. Es muy difícil también, pero es como lo único, porque los votos ya, el pirquineo de votos ya está prácticamente asegurando la aprobación del paquete completo como viene. Más allá de que va a pasar por tres comisiones, y hay cosas claras de la reconstrucción, que hay plata, eso obviamente lo van a aprobar izquierdas y derechas. Pero en los otros tienen prácticamente los votos asegurados y eso es lo lamentable.
0: No, pero
1: Entonces,
0: hay que decir que se aprueba completa, entonces no es por parte.
1: no, claro, se aprueba, pero ahora, por ejemplo, ahora se está aprobando la idea de legislar. Entonces, para que se abra el debate. Eso ya se aprobó en la comisión hoy día se aprobó en la comisión de Hacienda. Va a entrar, digamos, bueno, van a seguir ahí los debates en el interior y después debería abrirse a la sala, ¿no? Y ahí va a entrar en tres comisiones, la de Hacienda, que hoy día ya aprobó, la de Medio Ambiente, y creo que la otra es la Comisión de Trabajo, parece. Pero en todas lo preside la derecha y tiene mayoría de derecha al interior de las comisiones, lo que hace que las
0: Ahora.
1: comisiones lo van a aprobar. Y cuando pase a sala, ¿no es cierto?, que ya es la votación general, con los votos del PDG, está más que asegurado.
0: Ahora es importante decir que hay una falacia acá del porte un buque y poco lo han indicado. Bueno, la prensa, después vamos a ver la prensa en qué se compone, pero
1: Claro.
0: el tema es que esto no trae crecimiento económico, o sea, bajar los impuestos en ningún. No, en ningún
1: Y lo ha dicho Pedro, Juan y Diego, vos, Pedro.
0: Científico del área de economía te diría que no, porque ¿por qué no trae? Porque lo único que trae crecimiento económico es aumentar la productividad, es aumentar la sofisticación de los productos de la cartera exportadora o de la canasta exportadora de Chile.
1: Completamente
0: Lo
1: de acuerdo.
0: único que trae crecimiento. Y lo otro, que esto de las leyes ambientales, que seguir sacando recursos naturales tampoco trae crecimiento, porque todas las actividades extractivas hoy día del mundo tienen poca productividad y poca competencia en el mundo. Entonces no va a traer más crecimiento. Entonces,
1: Ahí son falacias,
0: entonces
1: como dices tú.
0: claro, falacia, o sea, dicen, por ejemplo, aquí dice, estaba leyendo Jaime Coloma, decía, el propio Consejo valora que este proyecto tenga un énfasis en el crecimiento económico. Este proyecto no tiene énfasis en el crecimiento económico. Y la eficiencia del gasto como pilar es fortalecer la sostenibilidad fiscal.
1: No,
0: El
1: sí.
0: crecimiento económico no te lo garantiza. Y por otro lado, como tú bien decías, si pasara una crisis, todas las crisis económicas, la crisis del 29, del crash en Estados Unidos, esa crisis la sacó, todas las crisis tiene que haber mayor gasto fiscal para poder dinamizar la
1: Lo que
0: economía.
1: le llaman lo contracíclico.
0: Contracíclico. Y esa es teoría keynesiana que odia esta la gente, los de extrema derecha o los libertarios
1: Para
0: odian
1: ello,
0: a Keynes, que Keynes es un
1: es un comunista para
0: economista,
1: ellos, es un comunista para
0: claro,
1: ellos.
0: es un comunista, pero un economista clásico del capitalismo, pero que la teoría keynesiana dice que todas las recesión económica la puede sacar con aumentar el gasto fiscal y dinamizar la economía. Entonces, si tú haces que este déficit sea permanente, aquí lo que dice el Consejo Fiscal Autónomo, que ellos calcularon que va a ser permanente hasta el 2030, si nos pillara una recesión, el país no va a tener cómo responder.
1: Completa. Aparte que estamos en un momento de tanta incertidumbre mundial, Pedro, si al final, mira, esto de Hormuz, ya hay mucha gente que está alertando que si la cosa continúa un tiempo más, que sigue sin estabilidad, se va a empezar a notar, pero fuertemente, en muchos servicios y productos que no se van a poder realizar. Está el tema de los fertilizantes, incluso de la manufacturación de muchas cosas. Entonces, estamos de verdad, no estamos en el mejor de los momentos, no estamos en los años 90, donde ya Fukuyama había dicho que había el fin de la historia, que el neoliberalismo y el capitalismo iban a reinar por siempre. Hoy día estamos en un mundo multipolar, que nadie sabe muy bien lo que va a pasar, con incertidumbre en todos los sentidos. Entonces, es cuando menos debiéramos tomar este tipo de riesgo que está llevando este gobierno. Y que lo está haciendo, y eso, con esto quiero ir terminando ya esta parte, este tema, Pedro. Y yo, de verdad, si el 90% me pregunto, y le pregunto a los amigos, amigas que nos escuchan, aproximadamente el 90% de la inversión en Chile proviene de pocas manos, y que están, como le decía recién, están muy bien representadas en el gabinete, ¿no es cierto? Y ahí hablamos del señor Pérez Maquena, brazo de Luxig, brazo derecho de Luxig, el señor Mas, de las grandes empresas inmobiliarias y de la CPC, que es la Confederación de la Producción y el Comercio. Y bueno, y en fin, está Quiroz y hay varios otros que vienen de las grandes empresas. Al final dicen que esto, y le llaman con esta reforma vamos a fomentar la inversión, y yo diría más bien. Lo que se hace con esta reforma, si es que se logra aprobar, es la consolidación de los privilegios, ¿no es cierto? Y blindada, ¿no es cierto?, por contrato y por 25 años. Entonces, de verdad es una injusticia tremenda, Pedro.
0: Sí, el 10% hoy día tiene el 64% de la riqueza en Chile. Es aumentar la torta para allá, achicar, digamos, lo que queda al resto, y con una ideología fuerte en simbolismo, en debilitamientos del Estado, y que lamentablemente se llegó a esto.
1: Oye, Pedro, para terminar, pero me gustaría, antes de ir al tema musical, comentarte una noticia. Quiero leerte una parte, un parrafito de la noticia respecto al Consejo Fiscal Autónomo, para que después también, aunque tú ya igual dijiste varias cosas en torno a esto, pero a lo mejor como para redondear un poco respecto a lo que dijo este consejo. Fíjate que, y leo textual, el Consejo Fiscal Autónomo expuso este martes en la Comisión de Hacienda de la Cámara de Diputadas y Diputados y sus recomendaciones sobre la sostenibilidad y proyecciones financieras de lo mal llamado Plan de Reconstrucción Nacional del gobierno de Kast. La esperada presentación de la presidenta Paula Benavides fue crítica con el proyecto estrella del Ejecutivo y afirmó que genera impactos fiscales neto negativo. Benavides entregó un informe elaborado de manera unánime en el que se realizó un análisis de cada una de las medidas que contiene la propuesta, apuntando que en general tiene un déficit persistente en todo horizonte de evaluación, alcanzando un máximo de 0,71% del PIB para el año 2030 como efecto directo. Asimismo, como efecto indirecto por posible crecimiento económico que las medidas pudieran generar, posible crecimiento que pudieran generar, se traduciría en una mejora del 0,41%, pero para el año 2030, es decir, es completamente deficitario. Por otro lado, también el organismo aseveró que cumplir con las proyecciones depende críticamente que se materialice el crecimiento económico planteado o planeado. En concreto, sostuvo que el plan recaudará menos y no sabe con certeza que pueda rendir lo que dice que va a rendir en materia de crecimiento económico. Bueno, la noticia sigue, pero quise leer esa parte nomás para dar las últimas impresiones. O sea, acá volvemos a decir, este es un consejo, por algo que se llama Consejo Fiscal Autónomo, porque están todas las tendencias, y yo me atrevería a decir que con una mayoría más bien liberal, ¿no es cierto?, en este Consejo Fiscal Autónomo, y que le como por ahí dijo un diputado, le tiró la cadena a la contrarreforma de gas. Pero bueno, esta gente están enajenada, ¿no es cierto?, y como estos caballos carretoneros que le ponen una anteojera, y no cambia de dirección aunque le digan por todos los lugares que esto va a empezar a entrarle agua al bote, por decir así. Se lo están diciendo de todos los lugares, y volvemos a reiterar, no se lo está diciendo ningún marxista, no se lo está diciendo ningún, ni siquiera un keynesiano, sino una mayoría de economistas liberales en este Consejo Fiscal Autónomo, Pedro.
0: Sí, bueno, crecimiento no va a traer, eso es un hecho. Y el tema de que va a ser deficitario es lo que quieren lograr para poder ir eliminando. A ver, la idea de esta ideología de eliminar beneficios sociales es la idea de contener los gastos fiscales, la idea de que no se pague impuesto por la familia más rica. Y que nunca se legisle en 25 años, por ejemplo, una reforma tributaria progresiva. Muchas veces se critica la reforma de Bachelet Arena, que no recaudó lo que ella decía, pero son reformas que parten con una propuesta y que se la empiezan a torpedear por todos lados, y al final termina en una propuestita, ¿no?
1: Claro.
0: Pero todas las propuestas anteriores han sido regresivas, que aumentar el IVA, pero eso, el IVA tiene un componente del 44% sobre la carga tributaria de los chilenos. Es la más alta en casi todo el mundo. El 44% lo pagamos todos, y en menor proporción lo pagan los que más tienen, porque la parte que invierten no paga IVA. Entonces, el tema principal de esto es que no va a generar crecimiento, no va a generar empleo, y acto seguido, lo que vamos a predecir en el programa es que va a venir la reforma laboral, y esa reforma laboral va a ser precarizar el trabajo
1: completamente. Y por último, antes de ir al tema musical, siempre tenemos que recordarlo, Pedro, eliminar las contribuciones a la primera vivienda a los mayores de 65 años, sin focalizarlo, ¿no es cierto? Favorece a esta misma gente que tiene casas de $1,000,000 hacia arriba, y más, que con esa plata, ¿no es cierto?, que iban al fondo común municipal, principalmente en las grandes, o sea, las comunas más pobres de Chile, y me atrevo a decir que Salamanca está dentro de ellas. Se le achica completamente el pozo. El ministro dijo, no, pero vamos a sacar de impuestos generales. Entonces, re bonito, po. Le dejamos la plata a los ricos para que nos sigan pagando, ¿no es cierto?, por sus grandes mansiones, y vamos a sacar la plata del IVA cuando usted va a comprar el pan. Porque cuando se habla de impuestos generales, y tú, Pedro, lo he dicho muchas veces, y hay que comentarlo acá con los amigos y amigas que nos escuchan, la mayoría de los impuestos generales es a través del IVA, que lo pagan y principalmente, ¿no es cierto?, los más pobres de Chile. Cuando yo voy a comprar el pan, los huevos, la leche, ahí un 19%, ¿no es cierto?, se retiene, y eso es el gran pozo de los impuestos generales. Entonces, cuando le digan, no, si mire, si no importa que los ricos dejen de pagar contribuciones por sus casas millonarias, por sus mansiones, no importa, porque nosotros lo vamos a reponer con impuestos generales, le están diciendo, nosotros les regalamos a los súper ricos que mantengan sus grandes mansiones sin pagar ni un peso en contribuciones, y la plata la vamos a sacar del impuesto del IVA que usted cuando va a comprar el pan, la leche o los huevos, como lo decía. Pedro.
0: Así es. Mira, yo el impuesto del IVA es regresivo, porque el que gana 4 millones, por ejemplo, por decirlo así, no va a gastar los 4 millones, va a gastar 2, ahí va a pagar la mitad del IVA. Entonces, el resto de las inversiones no pagan IVA. Entonces, el tema es que siempre se ha tratado de avanzar a que el 3% más rico de la población chilena pague impuestos, porque realmente paga poco. Y hoy día vamos a la inversa, quizás algunos no van a pagar nada. Entonces, el tema es, no sé, se colocó a este gobierno a no a lo que se decía muchas veces en los gobiernos de derecha que tuvimos, de Sebastián Piñera, era que decía, no, yo vamos a gobernar para todos los chilenos. Sin embargo, este gobierno está gobernando para un porcentaje ínfimo de chilenos.
1: Sí, pues completamente. Por último, Pedro, y amigos y amigas, lo que siempre yo acá hago el llamado. Cuando llegue el diputado o el senador, vaya a su junta de vecinos, a su organización, porque viene ahí a contarle, viene con la tortita y qué sé yo, a esperar, ¿no es cierto?, a buscar el voto para la próxima reelección, usted pregúntele, oiga, ¿usted está de acuerdo a votar a favor o en contra la ley miscelánea? Si le dice va a votar a favor y le va a vender el cuento, usted téngalo presente. Para que después, cuando le venga a pedir el voto, usted piense muy bien a quién le están metiendo la mano al bolsillo, a usted o a los súper ricos. En este caso, quienes votan contra, a favor de esta ley miscelánea, le están metiendo la mano al bolsillo a cada uno de nosotros, la clase media y la clase más desposeída de Chile, y esa plata que le está sacando el bolsillo a ustedes y a mí, o a nosotros, digamos, se la está metiendo en el bolsillo a los súper ricos de Chile. Bueno, en fin, Pedro, vamos a ir a un tema musical y vamos a volver con un tema también muy interesante, que es muy interesante y que tiene que ver quiénes son los dueños de los medios de comunicación en Chile y cómo se encuadra una noticia. ¿Ah? Es interesante eso. Vamos a ir a la
0: Muchas gracias.
1: música. Oye, hay un tema, es cortito, que es de un rapero chileno, bueno, es canta el Macha, el vocalista de Chico Trujillo, La Floripondio. Y con un rapero que se llama Aristain. Aristain se escribe, creo que lo pronuncié bien. Y es bien, bien son locas estas canciones. Es cortita, pero son entretenidas estas canciones donde, ¿no es cierto?, como que hay un cambio de estilos musicales bien interesante. Así que también nosotros queremos presentar música nueva, también lo que está saliendo nuevo de los artistas, en este caso chilenos. Vamos a la música y volvemos con más Planeta Choapa.

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0: seguimos haciendo Planeta Choapa ya en la segunda parte y final del programa. Bueno, recuerde que siempre estamos todos los sábados, o sea, todos los jueves, quiero decir, a las 20 horas, a través de Comunitaria Gato al Quinta, los días viernes también a las 11 y media de la mañana, a través de Comunitaria Gato al Quinta, y los días sábados y los domingos, los sábados a la también 11 y media, creo que sí, a las 11 y media también, en Comunitaria FM 98.3 en el Valle Alto, y los días domingo a la 1 de la tarde también a través de Comunitaria, Comunidad FM en el 98.3 en el Valle Alto. Así que diferentes días, diferentes horarios, diferentes radios y diferentes lugares del territorio salamanquino, donde llegamos a través de las ondas de dos radios amigas como son Comunitaria Gato el Quinta y Comunidad FM, estimado Pedro. Y ya que nosotros somos un medio de comunicación pequeño, pero bueno, queremos hablar, que de alguna u otra manera lo hemos tratado otras veces, ¿no? Pero nunca está de más recordar el poder de los medios de comunicación. Algunos hablan del quinto poder cuando hablan de los medios de comunicación, y cuando me refiero de medios de comunicación, bueno, habitualmente masivos, ¿no? Aunque hoy en día con internet y todo eso ha ido cambiando un poco la cosa, pero todavía los medios de comunicación masivos son, y me refiero, ¿no es cierto?, a las grandes cadenas de diario, a las grandes cadenas de televisión, de televisión abierta me refiero, y también a las grandes cadenas radiales. En el caso chileno, Pedro, bueno, en los diarios hay uno que, por supuesto, marca la pauta, la ha marcado por casi 200 años, como es el diario El Mercurio, y por otro lado, el grupo Copesa. En los canales de televisión tenemos cuatro canales que abarcan alrededor del 96% de los televisores encendidos, que es, bueno, Canal 13, Mega, Chilevisión y TVN. Y los grandes consorcios de radio también, que a diferencia de lo que sucede en las comunas, en las provincias, incluso en las regiones, hay también grandes cadenas de radio. Por ejemplo, está Prisa Iberoamericana, que tiene radios de diferentes señales, ¿no es cierto? También está, bueno, está los... Se me fue. Hay uno que es de Prisa, dije yo.
1: Sí.
0: Se me fueron los otros, Pedro. Se me fueron los otros nombres. Pero
1: Grupo
0: bueno.
1: Dial Prisa.
0: Que tienen los mismos, casi el mismo nombre.
1: Sí.
0: ¿Quieres hablar algo respecto a esto para empezar esta conversación, Pedro?
1: Sí, mira, yo creo que, bueno, estos son los medios tradicionales. Los medios tradicionales en Chile están concentrados. El Mercurio siempre ha estado activamente en la entre la derecha y la extrema derecha. Copesa también.
0: Copesa es de Álvaro Sayé, ¿no?
1: Sí.
0: Que es el dueño del banco... Fue del...
1: Sí. ¿Cómo se llama? Entró en desgracia, el Corbanca, pero que lo compró el Itaú.
0: Ya, vale.
1: Entró como en desgracia, está con hartos litigios ha perdido mucha plata, digamos.
0: Ya.
1: Pero, y después tenemos al Mega, que es de Falabella, ¿cierto?
0: Pues del grupo Betia, Solari, los Solari.
1: Solari.
0: Claro.
1: Chilevisión cambió hace poco.
0: Sí.
1: Canal 13 es de Luxi.
0: Claro.
1: Bueno, te ven hoy día desde el gobierno de turno un poco también.
0: Sepo. Y muestra ahí, la decadencia, muestra la decadencia de la TV abierta.
1: Ahí está.
0: Dime.
1: Ahí está Matías del Río el otro día, alabando a Quiroz el otro día.
0: Creo que vi por ahí algo en redes, pero no vi el programa. Bueno, lo voy a ver porque todavía está ahí, uno lo puede buscar en YouTube, pero... Sí, alabando a Quiroz.
1: Alabando, sí.
0: Bueno, pero es que ahí...
1: Es que él decía, pero ministro, ¿por qué la gente no lo quiere si usted no está ahorrando 900 millones de dólares? No está ahorrando. ¿A quién le está ahorrando esa plata?
0: Exacto. Oye, bueno, entonces acá en Chile podemos decir de que si usted tiene harta plata, vamos a poner el ejemplo de Luxic, que tiene mucho dinero, pero mucho, el más millonario de Chile, uno de los más grandes de Latinoamérica y también dentro del mundo, ¿no? Tiene sobre los 50 mil millones de dólares, digamos, su familia. Entonces, después dice, sea, es que tengo mucho dinero, pero también quiero influir de alguna manera, siendo que ya influyes por el hecho de tener esa cantidad de dinero, quiero influir un poco en la opinión pública, así que me voy a comprar un canalcito.
1: No, este... ellos mantienen el poder así, o sea, ellos lo tienen claro.
0: Entonces,
1: el canal 13 no le genera utilidades.
0: No, pero sí le genera tener influencia en la opinión.
1: Sí, por poner acaso en el sillón presidencial muchas veces. Porque acá hay un hecho súper importante en los medios de comunicación, como trataron el estallido social.
0: Claro.
1: Porque cuando se origina el estallido social, ¿cierto? Y empiezan los medios de comunicación, muchos dijeron, no lo vimos venir, todos haciendo sus mea culpa, todos diciendo tenemos que cambiar, ¿cierto? La ex primera dama diciendo que vamos a tener que ceder algunos privilegios.
0: Compartir los privilegios
1: y de a poco la televisión empezó a mostrar la violencia más de la causa del estallido. Empezó a mostrar como que muchos empezaron después en el tiempo a decir, no, si esto lo hicieron, lo prepararon, el típico que dicen adoctrinamiento, cuando yo veo que el adoctrinamiento acá muchas veces viene de toda esta secta religiosa y también muchas veces en Chile está amparado en las Fuerzas Armadas. Y empiezan a cambiar el relato y con mucha publicidad. Empieza a cambiar el relato desde un estallido social de que la gente tenía un malestar, de que no era político. Yo me acuerdo que una vez había un político naranjo, me parece.
0: Ah, sí, me acuerdo de él, sí.
1: De izquierda.
0: Del Partido Socialista.
1: Claro, y lo sacan a patadas ahí en la Torre Entel, me acuerdo. Entonces, el tema, había un malestar social, el malestar social es real. Era real. Sin embargo, lo empezaron a colocar como un tema de delincuencia, ¿sí?
0: Claro.
1: Empezaron a... Ahí en el centro hay... Deben haber cuatro iglesias y todavía están quemadas. Una de ellas Carabinero, otra que está en Vicuña Maquena, otra que está en Las Tarrias, y otra que está un poco más abajo de... poco antes de La Moneda. Entonces hay tres...
0: La de Las Tarrias la he visto que todavía la conservan, digamos, así.
1: Claro. No, la de Carabineros también. Pues,
0: ¿ah,
1: están,
0: sí?
1: Ya. Están quemadas. Entonces, no sé la de Vicuña Maquena, no he pasado por ahí. Pero el tema es que empiezan a quemar iglesias. Nunca se supo quién quemó la iglesia, digamos. Yo supe de un caso de un amigo que tenía un primo, pariente de él, que entró a la iglesia a mirar y lo llevaron preso y lo procesaron. Entonces, el tema es que se empezaron a mostrar eso posterior al estallido social. Cosas muy extrañas, y empezaron a dar vuelta esto a ser delictual. Entonces, claro. Muchos dicen estallido delictual hoy día.
0: Sin embargo, dale, termina por favor, Pedro, y después yo voy a...
1: Sin embargo, hay un malestar social de que todos lo suben. Por ejemplo, cuando hablamos del sueldo mínimo, yo siempre he hablado del observatorio de precios porque yo creo que Chile está muy caro y las colusiones están haciendo su apogeo siempre, y no hay un observatorio de precios autónomo que esté diciendo, ojo, que no sé, por el precio de la carne está sobreprecio y un precio artificial y esté mostrando las colusiones, que son quitarnos el excedente a los consumidores. Entonces, el tema del estallido, yo creo que en los medios de comunicación tradicionales lo empezaron a manipular para llevarlo a un estallido delictual.
0: Claro, o sea, mira, yo he estado haciendo, o sea, no es la palabra estudiando, pero he estado leyendo en torno a eso para prepararme para este programa también. Y lo que tú dices muy bien es lo que los periodistas le llaman el encuadre o el framing en inglés. Y esto porque hay un dicho dentro del periodismo que dice que los hechos son sagrados, pero el encuadre es libre. Es decir, cuando uno dice este medio está mintiendo, en general no es que mienta sobre los hechos, sino que en la manera como hace el encuadre, es decir, cómo puede jerarquizar. Y cuando tú pones muy bien ese ejemplo del estallido social, por ejemplo, un medio podría fijarse, no sé, como la mayoría de los grandes medios masivos chilenos, se fijó en la violencia, ya, porque había unos cabros tirando piedra, no sé, o incendiando algo, que está bien, es un hecho que sucedió. No digo que no sucedió. Y el camarógrafo y el periodista lo captó. Pero también podría tomar otra opción, que era, por ejemplo, fijarse en los carteles y las demandas y la gran mayoría de ciudadanos y ciudadanas que marcharon, más de 1 millón de personas, sí, ¿no es cierto? Y haberse encuadrado, ¿no es cierto?, en las demandas y el malestar social por años y años de privilegios para unos pocos o por la desigualdad. Entonces, pero la manera como el medio de comunicación, según sus dueños, ¿no es cierto?, hace el encuadre es de esa perspectiva. Es decir, por ejemplo, cuando hablamos de la crisis de la violencia en Chile, que hasta el año pasado, bueno, hoy día todavía, pero siendo que ha incluso aumentado, pero se ve menos en los medios de comunicación, era el abrir el noticiero con nota roja. En la mañana eran 3 horas de asaltos, de portonazos, y de fijarse netamente en decir de que nadie hacía nada, ¿no es cierto? Pero no lo tratan desde el punto de vista de la desigualdad. Otro medio podría decir eso, lo que tú habitualmente dices. Con estas medidas que se están tomando en Chile, lo que va a aumentar es la pobreza, y obviamente cuando aumenta la pobreza, aumenta la delincuencia. Ese sería un frame o otro encuadre, ¿no es cierto? Pero sí, lamentablemente, la mayoría de los medios de comunicación, estoy hablando de los canales abiertos, ¿no es cierto?, de las grandes radios, los grandes consorcios, de los dos periódicos o las dos cadenas de periódicos más grandes, ellos el encuadre lo hacen netamente guiados, ¿no es cierto?, por una perspectiva ideológica, que en este caso es la de la derecha, ¿no es cierto?, y que cuando algo podía amenazar los privilegios, como era, por ejemplo, una convención constituyente o un cambio, se sintieron muy amenazados de alguna otra manera y buscaron la manera de empezar a torcer una opinión mayoritaria que en ese momento era, recordemos que el plebiscito para decir si querían una nueva constitución fue alrededor de 82 a 28, a 78 a 28, digamos, y eso después se fue tergiversando, bueno, también por culpa también de gente bastante torpe, ¿no es cierto?, que estuvo en la convención, pero principalmente también porque los medios hicieron la pega, como también le hicieron ahora para que Kast ganara, diciendo que la migración, la violencia y todo lo demás, y escondiendo lo que nosotros sí en este medio, que es un medio comunitario pequeño, ¿no es cierto?, dijimos siempre, detrás de esto de que va a acabar con la delincuencia, que va a acabar con la migración, lo principal es que viene a abrirle mucho más de los privilegios que tiene los más ricos de Chile. Así que quería explicar un poco eso, lo que es el encuadre, el frame que tienen los medios de comunicación, Pedro.
1: Sí, mira, yo creo que ese fue el punto de inflexión, porque antiguamente a José Antonio Kast, como que la élite, una parte de la élite empresarial no lo quería sacar como presidente, o sea, podría haber apoyado más a Evelyn Matthei. Pero el tema, yo creo que el punto de inflexión es que se dieron cuenta que la gente necesita los cambios, y lo que quieren hacer algo es inverso. Quitarle, mostrarle que Chile es pobre, que no, como siempre lo han dicho, no, que nos gustaría, pero lo vamos a hacer, no sé, el 2040 cuando crezcamos más, pero en el intertanto me estoy ahorrando de pagar impuestos. Entonces eso es lo que están haciendo, eso es lo que yo siento que están haciendo. Y en el tema de los medios de comunicación, instauraron la violencia todos los días, irresponsablemente, en el sentido de que mucha gente se ve afectada por miedo, temor en los mayores, los adultos mayores. Acá en Santiago eliminaron los restaurantes, en algún momento eliminaron toda la vía bohemia,
0: la vía nocturna, y prácticamente en todo Chile la eliminaron con esta manera de generar, ¿no es cierto?, un miedo colectivo, ¿no es cierto?, atentando, ahora, contra la salud, claro, mental de bueno, no solamente los adultos mayores, en general de la población, pues uno anda asustado en la calle a veces.
1: Ahora, lo que ha pasado, yo una vez conversaba con alguien del país y le decía si había aumentado, me decía que la violencia no había aumentado, habían cambiado las formas de la violencia, que eran más violentas, digamos, más de armas,
0: claro,
1: etcétera, de pistola, qué sé yo. Entonces, lo que trataron de hacer es mostraron como si Chile, en algún momento Europa hicieron un titular de la BBC decía: Chile es el país más asustado, el 97% de la gente está asustada, y el país que tiene menos violencia o delincuencia en Latinoamérica. Entonces, los medios vendieron la delincuencia para que saliera este gobierno, y muchos meses asociaron que la delincuencia estaba asociada a la izquierda, porque la izquierda era parte de la delincuencia. Y esa es la idea que siempre quisieron vender. Y mucha gente la tomó como...
0: La compró, por decirlo de manera más coloquial.
1: Y mucha gente votó con odio. Entonces, ya basta del gobierno anterior, ¿cierto? Basta y no salgan más. Voto por odio por alguien que me va a ordenar, que me va a echar al extranjero, que va a volver a ser todo seguro. Y sin embargo, lo que trajeron acá es bajarle el impuesto a los más ricos.
0: Claro, o sea, finalmente eso.
1: El relato era totalmente distinto. O sea,
0: Oye, y el otro día un youtuber, voy a salir un poquito del tema y después volvemos. El otro día un youtuber preguntó por transparencia, me parece, por la ley de transparencia, cuántos policías, cuántos soldados y cuánta gente estaba trabajando en la zanja de CAS, que fue el primer día a mostrar con la retroexcavadora, que aparte usaron inteligencia artificial para hacer imágenes que no eran realidad, que no eran ciertas, y sabéis que ha bajado, pero casi el 70% de lo que esa vez mostraron. Ahora prácticamente no hay nadie trabajando en la zanja, en la famosa zanja, y nadie se acuerda de la zanja, bo. Siendo que el mismo CAS decía que les quedan 30 días para marcharse, les quedan, y iba contando. Y hoy día nadie habla de seguridad, nadie. La ministra Steiner más bien ha figurado por sus polémicas que la ministra de seguridad, y por otro lado la gente de migración de este gobierno dice: no tenemos plata para sacar a los migrantes. Todos sabíamos, te sacamos la cuenta, te acordás cuántos millones significaba, pero mintieron, y es por eso también que hoy día está en caída la encuesta. Pero volviendo al tema, Pedro, lo que quiero, y como nosotros tratamos de ser lo más didáctico posible en este tipo de temáticas que conversamos, es que siempre, querido amigo, amiga, auditor, no le digo que me crea a mí o a nosotros, pero sí que tenga una mente, un cerebro, un juicio crítico ante lo que escucha, porque probablemente puede estar manipulado. Y por eso es importante, de repente, cuando usted escucha algo en Mega, o lo lee en el Mercurio, o en la Tercera, o en la Hora, o en la Segunda, sepa usted que esos medios de comunicación, como lo decíamos muy bien, pertenecen a grupos empresariales muy grandes que están defendiendo, por ejemplo, esta reforma tributaria. Le van a decir de que es fantástica la reforma tributaria, y en la tele, en Megavisión, en Mega en realidad se llama, o en Canal 13, que son de grupos empresariales gigantes, también le van a mostrar de alguna manera bonita este tipo de cosas. Entonces, lo que uno le pide a la ciudadanía, a los ciudadanos, a la ciudadana, que tengamos un juicio crítico ante eso, y no nos a la primera, ¿no es cierto?, nos creamos todo lo que nos dicen los medios de comunicación, sobre todo los que son masivos, y porque defienden ciertos intereses. Y si bien es cierto, no le van a mentir sobre lo hecho, pero sí van a cambiar, como les decía yo, el encuadre, el framing, cómo van a dar la noticia. También cuando abren las noticias con media hora de portonazos, robo, y lo ponen en jerarquía ahí, también de alguna u otra manera lo están manipulando, porque perfectamente esa hora podría estar escuchando Planeta Chuapa, como, me entiendo, ¿no? Entonces, cada medio elige y busca una manera. La palabra a lo mejor manipular es un poco fuerte, pero es así, porque yo puedo buscar las características, como le decía, sobre el estallido social, o me enfoco en los cabros que estaban tirando piedra o incendiando una barricada, o me enfoco en los miles y miles, millones de chilenos que salieron, ¿no es cierto?, pacíficamente, con carteles, con grupos artísticos, ¿no es cierto?, manifestar la injusticia del modelo económico y del giro que llevaba el país. Entonces, esas son las elecciones de cada uno de los medios. Con eso voy terminando, Pedro. Sí. Palabras finales, generales, respecto a este programa.
1: A mí me sorprende que mucha gente mienta o coloca fake news y no sea sancionada, porque generan colocan una cosa que no es real, que no es, y muchas veces medios de comunicación
0: serios, supuestamente.
1: Claro, serio supuestamente, o algunos se dicen pluralistas, ¿no? Aquí viene de todo tipo de gente, los recibimos, pero la idea es colocar una pauta, una mentira. Es colocar,
0: Claro.
1: no sé, por ejemplo, si nosotros los juntáramos y colocáramos que, no sé, cada está robando,
0: Claro.
1: cuando nosotros no tenemos ese. No tenemos ese dato, no
0: Claro,
1: tenemos,
0: claro.
1: no hay un proceso judicial, no existe nada contra él. Entonces no podríamos decir eso. Entonces sí lo dicen, por ejemplo, cuando dicen, yo he escuchado muchas veces a Checho Irán, cuando dicen, se robaron todo, pero
0: Claro.
1: muéstrame dónde, pues,
0: Y te dicen
1: procesémoslo.
0: las fundaciones. Y claro, porque quedó
1: Claro.
0: esa fundación de Antofagasta, pero
1: Pero
0: la que más robó, por decir de alguna manera, y eso sí está comprobado, hay un juicio, y si quiere, amigo, investiguen en la gobernación de la Araucanía, donde todos eran de derecha, y ellos son los que
1: Sí,
0: más robaron.
1: pero la fundación, ¿de cuánto es? ¿300 millones de
0: Es
1: pesos?
0: nada en comparación digamos, a los grandes
1: O de repente
0: fraudes.
1: uno dice, mira, están, no sé, lo traí, yo comenté una noticia que de Ordán, que financiaba
0: Ah, claro, el
1: a
0: expresidente
1: de Hungría.
0: de Hungría, ¿no es cierto? Claro, amigo
1: Sí.
0: de Kass.
1: De casi y financiaba estos gobiernos
0: Ah.
1: de ultraderecha y todo. Y se va, y el que salió fue ese, la ultraderecha, pero en Hungría ahora salió un gobierno de derecha,
0: Claro.
1: digamos, así como Renovación Nacional acá, digamos, y ellos van a hacer esa de, lo están,
0: Lo están
1: que le
0: demandando,
1: están
0: investigando.
1: demandando por corrupción,
0: Claro.
1: y que fue presidente acá, entonces, de esa organización.
0: Sí, pues
1: Ahora,
0: era uno.
1: el problema es que yo puse ahí, posteé nomás y comenté, y me dijo, ah, quizá esa noticia la escribió Rojas Vade. Entonces, el tema es atacar siempre por cosas.
0: Y puede ser un bot también.
1: Sí, pues puede ser un bot. Entonces, uno dice, el tema, uno analiza, digamos, el tema de lo que uno podría decir. Yo jamás podría decir, tal persona se lo raro todo, si no sé, no tengo los
0: No,
1: datos.
0: claro.
1: O sea, cuando
0: Totalmente.
1: nosotros
0: Hay que ser
1: ahora
0: responsable en ese sentido. Nosotros intentamos
1: claro,
0: hacerlo, ¿ah?
1: cuando nosotros revisamos esto de la mega reforma esta, miscelánea, vemos que va a generar un déficit, y ese déficit, quizás van a decir, van a re obligatoriamente se van a eliminar derechos sociales. Ya, no sé, yo escuchaba cuando interpelaron al ministro de Cultura, ¿cierto? Él recortó 10 mil millones en cultura. Pero creo que le habían pedido
0: O sea,
1: 3.000.
0: claro, no, le habían, a todos los ministerios le pidieron 3% y él recortó 10%.
1: El
0: O sea,
1: 10%, ese
0: lo
1: es.
0: hizo tres veces.
1: Claro, 6 mil millones de pesos, no sé, algo así. Pero bueno, sacó más, no sé por qué
0: Claro,
1: sacó más.
0: claro.
1: Entonces quizás le molesta la cultura, no
0: Yo
1: sé.
0: creo, porque imagínate, por ejemplo, las obras del GAM, que el edificio Gabriela Mistral de ahí de la Alameda, emblemático edificio que en el tiempo de Pinochet se llamaba Diego Portales y que fue de la UNTA, porque ese fue un edificio que se hizo en el tiempo de Allende. Bueno, y que hace ya harto tiempo que es un centro cultural que se llama GAM, porque en honor al nombre de Gabriela Mistral, se iba a hacer una ampliación. Y eso se detuvo. Y esa plata, digamos, se le recortó al Ministerio de las Culturas. Y como que yo creo que le tienen un miedo a la cultura, a la ciencia, porque también como que nos genera empleo. Una construcción como esa generaría mucho empleo, porque tienen que
1: Sí.
0: construir, hay que meterle
1: No,
0: cemento, fierro.
1: pero mira, si tú dejas botada esa tremenda infraestructura,
0: ¿Ah?
1: va a generar quizás gente que se irá a vivir ahí, va a generar más focos de delincuencia
0: Claro,
1: también.
0: va a afear la ciudad, va a afear la ciudad.
1: Lo que decía el gobernador Orrego, van a dejar algo ahí que va a estar blanco de la
0: El
1: delincuencia.
0: elefante blanco, como le llaman. Así como también dejaron de hacer unas pistas estas para bicicletas, unas
1: Ah,
0: ciclovías,
1: hasta Maipú.
0: y hay una cantidad de recortes enormes en todo. Te lo juro que a veces da pena. Pero bueno, Pedro, se nos cumplió el tiempo.
1: Muy bien, pero es triste lo que está pasando.
0: Sí,
1: Mirando
0: completamente.
1: la cifra, nosotros no estamos mirando, si bien tenemos el corazón a la izquierda, el tema es ver las cifras también. O sea,
0: Exacto.
1: uno quisiera que lo estuviera haciendo bien, o que quizás no fuera tan ideológico el cambio, porque el cambio es ideológico.
0: ¿no? Al y final, lo que
1: al
0: da
1: final
0: más,
1: del día es ideológico.
0: Sí, pues, y lo que da más pena, como lo comentamos en este y en varios programas, lo vamos a seguir comentando seguramente, es que este daño que se le va a hacer al país y a la sociedad chilena va a costar mucho revertirlo, va a costar muchos años recuperar de nuevo para volver a un, en vez de avanzar, nos va a costar años y años para volver al mismo punto que estábamos hasta antes de este gobierno. Pero bueno, Pedro, se nos acabó el tiempo. Que tengas muy buenas tardes, pues, Pedro. Y,
1: que estén bien.
0: Y nos estamos viendo, pues.
1: Nos estamos viendo.
0: Ojalá envía lluvia para acá.
1: Ojalá. Nos vemos.
0: Nos vemos, Pedro. Que estés muy bien. Bueno, ahí está nuestro querido compañero de labores, ¿no es cierto? En este caso de programa, Pedro González, salamanquino de Tomo y Lomo, que por esas cosas de estudio y trabajo está vecindado hace años ya en la capital, en Santiago de Chile. A ustedes yo me despido, como siempre, recordándoles que Planeta Choapa va todos los jueves a eso de las 20 horas, los días viernes a las 11 y media de la mañana a través de Comunitaria Gato al Quinta, los sábados a las 11 y media de la mañana a través de Comunidad FM y los domingos a la 1 de la tarde a través de Comunidad FM para todo el Valle Alto. Que tengan muy buenas noches, ojalá nos llegue la agüita en algún momento. Y bueno, a mantenerse despiertos en el sentido de que no nos dejen engañar, ¿no es cierto? Y que hay que estar atento porque las tijeras de este gobierno son gigantes. Nos vamos con una canción de Manu Chao que se llama Tantas Tierras. Con esto nos despedimos. Que tengan todos muy buenas tardes.

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3: Veintiuna horas, 21 minutos.
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2: Horas 59 minutos.
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4: Conocer, valorar y proteger los ríos y humedales en el Choapa. Un plan de regulación intercomunal es el estudio que busca planificar el desarrollo de las áreas urbanas y rurales entre comunas cuyos territorios se relacionan. Estas regulaciones no definen áreas de protección cuyos elementos naturales tengan valor científico o patrimonial, pero sí deben reconocerlas. Es el caso de las fajas de terreno colindantes a los cauces de los ríos y otros cursos naturales de agua, como manantiales y quebradas, contemplados todos ya en la Ley de Bosques 4363 de 1931 y más tarde en el Decreto Supremo número 609 de 1978. De acuerdo a esto, y en el caso del río Choapa, se consideran por lo tanto sus afluentes, por ejemplo los ríos esteros Cuncumén, Chalinga, Leiva, Del Valle, Illapel o Camisa, entre otros, como territorios identificables con potencial valor científico o patrimonial. Lógicamente, los cursos altos de estos afluentes, sea en la comuna de Illapel o de Salamanca, incluyen los humedales altoandinos, es decir, bofedales y vegas, pues forman parte de la misma red hidrográfica. Según el Decreto Supremo 771 de 1981, cuando Chile suscribe la Convención sobre Humedales, más la Ley de Urbanismo y Construcciones del 2020, las zonas que hemos mencionado antes podrían nombrarse áreas de protección de valor natural para efectos de establecer las condiciones y permisos de construcción que allí se desarrollen. Por lo tanto, e incluyendo el valor del agua como bien social, estas áreas están en condiciones de ofrecer al estudio científico su diversidad ecológica natural, con sus comunidades animales y vegetales y sus formaciones geológicas. Y no debemos olvidar la importancia patrimonial cultural presente en los hallazgos arqueológicos y en las prácticas pastoriles como las veranadas.
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gente, muy buenas, bienvenidos a Recetario Magistral. Hoy día viernes, día del mix claustrofóbico, popero sin pausas. Y lo que sonaba era Chancho en Piedra recorriendo el norte grande, camino a Socoroma. Otra cosa es con guitarra el álbum original de los Yanacochas 1988, todo made in Chile. Y ahorita se viene Pinnacle Rockers, invitándote a conocer su flow, puro dancehall reggae desde la soleada Málaga. Recetario Magistral, viernes de mix claustrofóbico sin pausas. Óyelo bien, negra, dale que va, dale que va, dale que va.

0: Exacta sobre el ritmo eran las rimas de Tiro de Gracia 1994 Chupacabras. Y antes, Jepe y la dueña de la bohemia María Esther Zamora con Solo. 2017 el año, Ciencia Exacta el álbum. Y seguimos acompañando tu ruta a casa en recetario magistral con el mix claustrofóbico de día viernes. Esto es Crazy Town Butterfly 1999. Juegue, juegue, juegue, juegue, juegue.
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seguíamos girando con el paseíto cumbiero chileno y mestizo. Era Dame un gol con Camilo Salinas y Che Sudaca con Mentira Política. Y si el circo sigue robándonos alegrías y dándonos palos, entonces tomates, piedras y manos negras nunca han de faltar. 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Junto al recetario magistral mix claustrofóbico del día viernes, Popero sin pausas. Dale que va, dale que va, dale que va, dale que va.

ya estamos en la mitad del camino subiendo la velocidad del groove junto a Colly Butz, My Everything. Y si de groove se trata, suena Express desde la prehistoria del Acid House hasta nuestro recetario magistral 1988, viernes de mix claustrofóbico. Súbele, súbele, súbele, negra, súbele, negra, súbele.

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es el día de Jarana con Bad Sound System desde Euskadi, y antes el nuestro Pedro Piedra con la balada de Jorge González, y en la entrada era Sistema Solar desde 2006 subiéndose al carro del recetario magistral. Puras joyas del ritmo claustrofóbico de día viernes, negra. Esto es Yasu Don't Go. Recetario magistral se pone ochentero en su viernes. Dale que va, dale que va, dale que va, dale que va.

ya entrados en la última curva y dominados por partida doble, era el tío Robert Nesta con Sun Is Shining y Rio con Shine On, desde la discotequera Alemania del 2006. Estás en Recetario Magistral,

ya nos vamos. Era My Friend Dario con Vitalik. Y antes, el clásico Born to be Alive del maestro Patrick Hernández, 1979, legendarias razones para reencontrarnos ya la próxima semana en Recetario Magistral. Larga vida y prosperidad, parroquianos, no se queden invencibles y dejen las llaves. 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
1: Veintitrés horas, 5 minutos.
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0: Maravilla, che. Van a escuchar a Gala Évora cantando Un vestido y un amor. Adelante, corazón. Marina. Marina Sorín en el cello.
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1: Son las 9 de la mañana, 6 minutos.

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1: Son las 10 de la mañana, 4 minutos.
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Caballeros, hoy es el día de nuestro gran café concert en pro del apoyo necesario para brindarle a Gato al Quinta FM. ¿Cómo están, amigos, amigas? Una vez más, como casi todos los miércoles, perdón, viernes, ¿qué estoy diciendo? Como casi todos los viernes, con ustedes un ratito nada más, porque claro, estoy de lleno en el tema este de este del gran café concert que está movilizando gran parte de los gatos al Quinta, por supuesto, para organizar este encuentro artístico que contará con grandes artistas locales, ¿no es cierto? Hoy en la sede del David Arellano a partir de las 10 de la noche y hasta que las velas no ardan.

Así es, damas y caballeros, me preguntaban cuánto sale la entrada, 3 luquitas, entrada general, ¿no es cierto?, a este evento que, como les decía, va a convocar a una gran cantidad de artistas locales, entre ellos, ponme atención. Saludamos a Francisco Herrera y sus amigos que van a estar amenizando la noche con esas canciones de toda vida, con esas canciones que nos hacen gozar, que nos hacen disfrutar, que nos llevan a la nostalgia, ¿no es cierto? La cosa campechana, la trova comprometida y revolucionaria de Francisco Herrera y sus amigos, por supuesto que estarán esta noche con nosotros a partir de las 10 de la noche. ¿Quién más va a estar? Saludamos también al gran Agares Rochi, uno de los hombres y los músicos más prolíficos de Salamanca, ¿no es cierto?, en el género del hip hop. Agares también estaba maravillado de acompañarnos. Saludamos a Agares y le damos un gran abrazo, un tipazo, y además un excelente músico, ¿no?, que estará acompañado, entiendo yo, por su lanzador de pistas, para que el hombre pueda desgajarse con esas rimas maravillosas. Agares Rochi también estará presente esta noche. También haciendo eco del hip hop local, ¿no es cierto?, pero esta vez con unos tintes de jazz, de blues, el colectivo de la Puya Choapina, ¿no es cierto?, con grandes verseadores locales, un proyecto maravilloso que vio la luz el año pasado, los tuvimos acá en nuestra sala, ¿no es cierto?, que también una grabación, un registro muy interesante, ¿no es cierto?, estarán con nosotros esta noche. Eso va a estar muy muy bueno, gran calidad. Bueno, en realidad todos los músicos son de una gran calidad. Colectivo musical de la Puya Choapina y Hip Hoppers, voces locales, también estarán a partir de las 10 de la noche hoy en la sede del David Arellano. También prendidos y prendidas a aquellos que echan de menos esas voces folclóricas andinas, ¿no es cierto?, estará con nosotros acompañándonos el ensamble que se forma a partir del programa, del mítico programa ya, el Chasqui, Músicas Andinas y Latinoamericanas, ¿no es cierto?, con Caco Figueroa a la cabeza, ¿no es cierto?, Camilo Bastías, va a estar Carito Riquelme, va a estar Elvis también acompañándolos en una muestra, ¿no es cierto?, de músicas andinas tradicionales. Estarán esta noche a partir de las 22 horas en la sede del Club David Arellano, en nuestro Café Concert de la Cato al Quinta FM. Por supuesto, nos va a acompañar John Astorga, el gran alcalde del rock, con todo su repertorio, ¿no es cierto?, de Víctor Jara. Qué maravilla escuchar a John, ¿no es cierto?, ejecutar esas canciones hermosas, ¿no?, de Víctor Jara, Violeta Parra. En fin, estaré yo también acompañándolo y también parte de los restos humeantes. Hoy día no vamos a tocar porque nos falta el baterista. Sin embargo, van a estar, por así decirlo, los restos humeantes también. ¿Cómo no? Si le estamos poniendo todo el hombro, pelando papas, llevando amplificación para aquí y para allá, haciendo aseo, en fin. Restos humeantes a partir también de las 22 horas del día de hoy. Saludamos al queridísimo doctor, a Juan Mecánico, que también estará presente, ¿no es cierto?, con todos sus destellos musicales, ¿no es cierto?, música popular, en rock, en español, en fin. Bueno, el Chalingón también va a estar tocando con nosotros, así que vamos a también tener la posibilidad de disfrutar parte de la música del gran doctor Rodrigo Jofré, Juan Mecánico, más conocido como Chalingón. Y para aquellos que tienen gustos más refinados musicalmente, ¿cómo no abrir las puertas, ¿no es cierto?, y que él también se haya dado el trabajo de decir, Nino, ¿sabes qué?, vamos a estar con un pequeño ensamble, pero vamos a estar el gran Álvaro David, ¿no es cierto?, que publicó su primer disco grabado en los estudios PES, ¿no es cierto?, de Cristian Gálvez, ella en Santiago, ¿no es cierto?, y que ha tenido una, que tiene una de las mayores y mejores proyecciones a nivel regional y nacional. Va a estar con nosotros el jazz de Álvaro David Ensemble.

Oye, y qué maravilla, vamos a estar cerrando, entre comillas, ¿no es cierto?, con una gran presentación de también una de las bandas con muchísima, muchísima proyección a nivel regional, como lo es Último Escaño. Ellos también van a estar con toda su fiesta, su ska, su revolución, ¿no es verdad?, en esta noche que promete, como te digo, de un análisis de la parrilla musical, está muy, muy interesante, muy buena, ¿no es cierto? Así que nosotros felices, felices de que nos puedan acompañar. Recuerda, la entrada general vale 3 luquitas. Puedes empezar a llegar a partir de las 10 de la noche ahí en la sede del Club Deportivo David Arellano, en el primer café concert que se va a realizar en pro del apoyo de nuestra Gato al Quinta FM, para que el rock siga sonando, para que el pensamiento, también el pensamiento crítico, el pensamiento visionario, ¿no es cierto?, también sigan en los aires salamanquinos de Choapa y la región de Coquimbo, único medio progresista que existe en los aires de esta maravillosa región. Vamos a partir con la música, como te digo, estoy acompañado de un ratito, luego viene Planeta Choapa, por supuesto, como todos los viernes, ¿no? Y nosotros vamos a partir con la música. Te voy a dejar con esto que es maravilloso, el registro de Tiny Desk de Paco Amoroso y Catriel, ¿no es cierto? Y con, bueno, escucha, dale volumen igual. Igual que siempre, igual como tienes tu radio, tu Gato al Quinta ahí en tu taller, en el lugar donde trabajas, en tu casa, qué sé yo, dale volumen a la radio, porque estas pocas instancias que tengo yo de compartir música contigo, evidentemente trato de hacerlo lo mejor posible. Soy Juan Ramón Nino Cuevas, estaré acompañándote un ratito solamente para sacar aquellas dudas respecto de nuestro primer café concert del año 2026, la emergencia de cantar para la Gato al Quinto FM, el rock me tiene así. Dale volumen.

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Y cuando suena de fondo Neil Young con este clásico de la música como es Rocking Free World, que es algo así como rockeando en el mundo libre, que es más o menos donde vivimos nosotros los Gatos Quinta, vamos a seguir comentando algunos aspectos relevantes de la peña folclórica. No peña, en realidad es un café concert porque convoca a diferentes expresiones de la música. Vamos a tener música popular andina, vamos a tener música popular propiamente tal, vamos a tener trova, vamos a tener jazz, vamos a tener blues, vamos a tener ska, vamos a tener algo de rock también, ¿no es verdad? En nuestro café concert que se va a realizar a partir de las 22 horas hoy en la sede del Club Deportivo David Arellano, la emergencia de cantar. 3,000 pesos sale la entrada, amigos, amigas, tú que nos escuchas todo día, todos los días, ¿no es cierto? Y haces que nuestra radio sea tu playlist, tu acompañamiento diario, ¿no es verdad? Estar cordialmente invitado, invitada, va a haber muy buen ambiente, ¿no es cierto? Los precios del comistrajo, los precios de aquello, del bebestible, ¿no es verdad? Van a ser precios pre-emergencia. Así que al alcance, por supuesto, de todos los bolsillos. Y vamos a rifar también, vamos a tener una gran rifa, ¿no es cierto?, a beneficio. Es, mira, si lo vemos en términos comparativos, ¿no es cierto?, no va a haber un premio de 500 lucas, no va a haber un premio en la cabeza Sancho, que hubiese estado fantástico en todo caso, pero sí tendremos premios maravillosos que yo sé que van a motivarte a comprar un numerillo en el mismo lugar, ¿no es cierto?, o bien con los gatunos, gatunas que andan por ahí también vendiendo sus rifas. Ponme atención. Tendremos vinos de la viña Guaira, ¿no es verdad? Estos vinos premiados, ¿no es cierto?, de Alejandra Molina, que se cuadró con nosotros y dijo: Nino, nosotros queremos estar también ahí. Vinos de la viña Guaira van a estar dentro de los premios de la rifa. También ejemplares de dos libros de Roberto Bugueño, el fotógrafo, ¿no es cierto?, con quien yo he tenido la fortuna de trabajar en la edición de sus textos, de los textos, ¿no es cierto?, de su trabajo. Vamos a tener ejemplares del último libro, que es Por los siglos de los siglos, Fiestas religiosas de Salamanca, y también de El tránsito infinito, ¿no es cierto?, un libro también que relata la vida de aquellos hombres y mujeres de la cordillera que se desplazan cada año, ¿no es cierto?, a las veranadas. Un maravilloso premio eso. Vamos a tener también poleras. Hay una polera de Gato al Quinta que vamos a rifar. Hay también una polera de Batuco Sostenible, una nueva organización que se está organizando allá justamente en las altas cordilleras, ¿no es cierto?, para el beneficio de aquella comunidad. Vamos a tener unos lindos platitos artesanales hechos a partir de madera de, me parece que es nogal, ¿no es cierto?, que también ellos dijeron: ya, nosotros vamos a poner estos pequeños recuerditos muy lindos. Vamos a tener también un parlantito al más puro estilo venezolano en playa, ¿no es cierto?, con luces y con un muy buen sonido, ¿no es cierto? Y finalmente también vamos a tener un gran, gran premio, como lo es un trabajo de la reconocidísima artista local salamanquina y gatuna de corazón, Sileni Pastén Tricayotis. 2,000 pesos sale el 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va a realizar hoy en la sede del Club Deportivo David Arellano, ¿no es cierto?, a partir de las 22 horas. La emergencia de cantar, la emergencia de estar unidos en tiempos que para la cultura se ha vuelto tan y tan difícil. ¿Qué rayos? ¿Por qué cada vez se nos recorta más a nosotros, ¿no es cierto? Bueno, ya vamos a estar conversando acerca de eso a la vuelta, ¿no es cierto?, de este gran tema musical como es Neil Young, Rocking in a Free World, rockeando en el mundo libre. La Gato al Quinta FM, el rock me tiene así. Dale volumen, vamos con Neil. Adelante.

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Ahí pasaba el tremendísimo Neil Young con el Rocking in the Free World, un gran clásico. Saludar, por supuesto, a ti que nos escuchas cada día, a nuestros colaboradores y colaboradores, también a Rical, a Prófugo Restobar, a Print Pro, a Pedregal Producciones, que una vez más está colaborando con nosotros con la amplificación y las luces del evento de esta noche. Al Matador, que nos escucha todos los días, ¿no es cierto?, que nos está apoyando desde siempre. Y a ti, por supuesto, vuelvo a insistir, que nos escuchas día a día. Considérate, amigo, amiga, gatuna, gatuno, gatune, cordialmente invitado, invitada para esta noche, ¿no es cierto?, a partir de las 22 horas en la sede del Club Deportivo David Arellano, a quien también enviamos un gran abrazo, por supuesto, a los amigos del David, los chamiseros. Por este apoyo que nos están brindando, ¿no es cierto?, prestando su sede para hacer este evento que va en pro de la Gato al Quinta FM. El rock me tiene así. Bueno, déjame contarte. A ver, dame un segundo que me están llamando por teléfono y estoy respondiendo de todo. Me cortaron. ¿Qué te parece? Bueno, te comento, te explico, te ilustro respecto del por qué, digamos, estamos realizando el evento del día de hoy, ¿no? Y tiene que ver básicamente con el hecho de que, bueno, a la luz de los acontecimientos, ¿no es cierto?, del nuevo régimen que está gobernando el país, por supuesto que nosotros como organización cultural nos hemos visto en la obligación, ¿no es cierto?, de reducir nuestros costos. El año pasado ya tuvimos que devolver la sala donde pudimos implementar talleres, exposiciones de todo tipo, encuentros comunitarios, ¿no es cierto?, porque en realidad no nos daban los números, ¿no? Esto produjo, en el fondo, digamos que generáramos una gran deuda mientras manteníamos y solucionábamos los problemas el espacio. Al día de hoy todavía no se renueva, ¿no es cierto?, el convenio que a nosotros nos financia, que es el programa Punto de Cultura Comunitario. Por fortuna, ¿no es cierto?, no se nos redujeron los montos de manera tal de poner una situación aún más crítica, pero sí lo que tuvimos que hacer, como no, es devolver, por supuesto, la sala principal a la familia, evidentemente, ¿no?, donde teníamos nuestras exposiciones, y ahora solamente estamos en la parte de atrás con los estudios de la Gato al Quinta FM, que se mudan, pon atención, a un gran, gran, gran espacio, ¿no? Y obviamente esta mudanza también implica costos que nosotros no podemos solventar. Nos mudamos a la Feria Nayara. ¡Qué lindo! Hermosura del lugar, ¿no es cierto?, con nuestros estudios, donde evidentemente, además de nuestra radio, por supuesto, vamos a iniciar una serie de intervenciones artísticas con los artistas locales que nos apoyan, que van a estar hoy día con nosotros también ahí en el mismo espacio, así que mejor todavía, más popular aún, más cercano a las personas, ¿no es cierto? Porque nuestra intención, como siempre lo dijimos durante el año pasado, era acercar la experiencia del arte, ¿no es cierto?, al público en general, sacar la actividad de esa burbuja en la cual se suele pensar que está la cultura. La cultura no es esa cosa docta, que también es cultura, por supuesto, y qué hermoso, ¿no es cierto?, que aquellas personas que cultivan lo docto, ¿no?, es también la herencia, ¿no es cierto?, del conocimiento popular. Nosotros hemos trabajado prácticamente con todo el espectro, desde lo docto, ¿no es cierto?, hasta lo campesino, lo popular, lo de raíz, ¿no es cierto?, porque entendemos que la cultura es un pilar fundamental en la definición identitaria de una nación. No solamente hablamos de cuecas, no solamente hablamos de vestido de guaso, de tradiciones, eso se enmarca más, incluso yo diría, en una cosa ideológica conveniente para ciertos grupos de la élite, ¿no es cierto?, que hoy, por supuesto, nos están gobernando, ¿no? Ayer cachaban un reel muy aparatoso, ¿no?, en donde el ministro de Cultura se vio increpado en un simposio, ¿no es cierto?, por artistas y agrupaciones culturales de la nación, porque fíjate tú,
que, como bien sabes, ¿no es cierto?, el presidente, ¿no es cierto?, instruyó a todos los ministerios a hacer un reajuste del orden del 3% a todos los ministerios y reparticiones estatales, incluyendo los gobiernos regionales, las delegaciones presidenciales, ¿no? Pero inexplicablemente, que era lo que, digamos, se le exigía al ministro el día de ayer, ¿no es cierto?, el ministro Undurraga, el Ministerio de las Culturas, fíjate, se recorta el 10%. El 10%, ¿no? Y a programas que son muy valiosos, ¿no es cierto? A programas que han dado gran rendimiento en términos de dividendos sociales. Por ejemplo, el programa Somos Barrios, que trabaja en conjunto con el Ministerio de Justicia y de Derechos Humanos, ¿no es cierto? Llevando a los barrios, a las poblaciones más difíciles, ¿no es cierto? Cultura, en muchísimos formatos. Digamos, en términos de talleres, en términos de cultura para niños, que es tan fundamental en esos lugares tan carenciados, ¿no? Y se recorta de una manera, pero bueno, inexplicable. En fin, ya lo hemos discutido un montón de veces, en un ratito más, una nueva edición de Planeta Choapa, donde Mauricio Bruna y Pedro González van a estar desmenuzando estos recortes, ¿no es cierto? Y van a estar haciendo un análisis profundo en base a datos, en base a certezas de investigación. Bueno, ni hablar también del mundo de la ciencia, que también hoy por hoy está revolucionado respecto de las declaraciones del presidente José Antonio Kast del día de ayer, donde consideró que la investigación científica no era nada, ¿no?, que terminaba en un libro, en una oscura biblioteca llena de polvo. Bueno, si te dijéramos que las investigaciones de Albert Einstein, por ejemplo, las investigaciones de Isaac Newton, ¿no?, definieron la historia de la humanidad, ¿no es cierto? Y que efectivamente no generaron ningún trabajo, a lo sumo el trabajo del tipo que empastaba el libro, ¿no? Pero que definieron la tecnología de la cual hoy estamos viviendo. Por eso es importante el conocimiento, por eso es importante la ciencia, ¿no es cierto? La divulgación científica. Bueno, los amigos que están vinculados al mundo de la ciencia están pero sacándose los pelos de la cabeza, porque uno no puede entender cómo alguien dice una barbaridad como esa, ¿no? Y uno no entiende, por lo menos yo desde mi parte, ¿no es cierto?, desde que se habla desde la ignorancia. Ahora, cuando uno dice, oye, tú ignoras este tema, eres ignorante de este tema, la gente suele decir, oye, pero ¿cómo tratas de ignorante al presidente de la República, viejo? Cualquiera de nosotros. Yo, por ejemplo, ignoro absolutamente temas relacionados con la medicina, por ejemplo. Soy un ignorante en términos de medicina. Reconocerse en esa falta de conocimiento es de una sabiduría inmensa, y yo creo que ahí es donde estamos fallando en términos comunicacionales con el gobierno, porque no podemos entender declaraciones como estas, ¿no? Y claro, desde ahí uno dice, bueno, por supuesto, el hombre también ha hablado acerca de los humedales, que un tanque de riego puede ser humedal, bueno, en fin, ¿no es cierto? Por eso vuelvo, y si me permites insistir, ¿no es cierto?, en que es la comunidad, en este caso, las fuerzas activas, las fuerzas sociales, los vecinos, las vecinas, que están interesadas, ¿no es cierto?, en generar cultura, en generar pensamiento crítico, ¿no es cierto?, que no es ideología, es pensamiento crítico, ¿no? Es decir, oye, estamos fallando en esto, tenemos que mejorarlo, ¿no es cierto? Y cuando los datos están ahí, ¿no? Uno tiene que hacer opinión desde ese punto. Es muy, muy importante para vivir en comunidad, para vivir personalmente, para sentirte seguro, segura, porque efectivamente hay inseguridad en las calles, ¿no?, que no ha bajado, claramente, ¿no?, pero también hay seguridades que tienen que ver con otra dimensión del ser humano. La seguridad económica, por ejemplo. Hoy por hoy Chile no ríe, no sonríe, porque todo el tiempo estamos preocupados, ¿no es cierto?, del alza de los precios. Por ejemplo, hoy la inflación es el segundo tema de importancia en la vida de los chilenos, ¿no?, y chilenas. Entonces, nos estamos dando cuenta que el mensaje, aquel que decía que vamos a expulsar migrantes, que vamos a mejorar la seguridad de las calles, no lo era todo, sin lugar a dudas. Basta ver las imágenes que nos llegan desde Santiago, las grandes urbes, con los problemas de conectividad, de transporte que tienen, ¿no? Y ahí uno se dice, oye, bueno, en realidad el tema de la seguridad se agota cuando uno tiene que pensar en que un país es mucho más que las medidas punitivas por la seguridad.
Oye, me dicen además, me comentan desde la organización, desde la producción del evento de esta noche, damas y caballeros, que tú al comprar tu entradita, ¿no es cierto? Y como hace frío, vas a tener derecho a un vasito de navegado. Eso es nada más que una gentileza, ¿eh? A un vasito de navegado, el tradicional navegado con el vinito tinto, la canelita, torrejas, de naranja, en fin, para que podamos entrar en calor. Pero va a ser una noche maravillosa, no te la pierdas, siempre te invitamos, nunca vas, bueno, no siempre, a la mayor parte de las personas siempre va, ¿no? Pero no te la pierdas, no te la pierdas, va a ser un evento extraordinario, donde tenemos música para todos los gustos, incluyendo para aquellos que les gusta ensoñar, en base a los afectos del amor. Y por lo mismo, para ellos y para ellas, este gran clásico de la música y de la trova cubana. Pablo Milanés, Para Vivir en la Rock and... Perdón. En Gato al Quinta FM, el rock, mentira, así vamos.

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Vamos a tirar una rifa maravillosa, ¿no es cierto? Vamos a jugar ahí, este azar fantástico, todo, digamos, en pro del apoyo de la Gato al Quinta FM, que se muda a la Feria Nayara próximamente. Ya la otra semana vamos a estar transmitiendo desde ya, así que estamos súper felices también nosotros, súper expectantes. Ya sabíamos que es un hermoso lugar, los dirigentes y dirigentes de la Feria Nayara están felices de que vayamos, y bueno, nosotros vamos a tratar de estar también a la altura en este nuevo periodo con ellos. Nos mudamos de acá, saludamos y agradecemos por supuesto a la familia de Don Hugo Gallardo, que nos estuvo durante 2 años en este hermoso lugar y que nos dio también grandes alegrías y satisfacciones. Ahora seguimos en el corazón de Salamanca, pero ya cerca de la Plaza de Armas, ¿no es cierto?, en el corazón popular, en la Feria de Emprendedoras y Emprendedoras Nayara. Desde ahí próximamente ya vamos a estar transmitiendo, encantadísimos de la vida, encantadísimos de trabajar por ustedes, por la comuna de Salamanca. Antes de retirarme, te recuerdo que en un ratito más viene Planeta Chuapa con Mauricio Bruna y Pedro González Tapia. A continuación, Meta Voices, el programa de el Colegio San Sebastián, ¿no es cierto? Luego, Microdosis de Jazz. Y en la noche, a eso de la medianoche, La Gruta del Marqués. Y mañana, bueno, mañana está por confirmar, pero yo creo que va a volver Don Carlos Rojas y el programa del Centro Cultural Estación Salamanca, ¿no es cierto? A eso del mediodía. Y por la tarde ya, ahora sí, porque la vez pasada tuvimos un pequeño problemilla, La Hora de los Inmortales, también con el gran Carlos Blanco. Quédate con nosotros, quédate en la Gato al Quinta FM, siempre, digamos, con el corazón dispuesto para hacer grandes cosas entre ustedes y nosotros. Soy Juan Ramón Nino Cuevas, nos vemos a la noche. Sede del Club Deportivo David Arellano, a partir de las 22 horas, Gran Café Concert, La Emergencia de Cantar, en pro de la Gato al Quinta FM, el rock me tiene así. Un gran abrazo. Y este tema se lo quiero dedicar a Don Juan Mecánico, a mi amigo, hermano del alma, Rodrigo Jofre Charingón, ¿no es cierto? Que la última vez que lo fui a ver, ahí estuvimos tocando un ratito, que bien le hace al alma tocar música con instrumentos, ¿no es cierto? Y esta le dedico a ti, Charingón. Sui Generis, ¿cómo se llama esta canción? Está mal escrito acá el título, no es así, el título es Canción para mi Muerte. Un abrazo grande, Sui Generis, y así cerramos el Montaña Adentro del día de hoy. Chau, abrazos.

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1: Son las 11 de la mañana, 37 minutos.
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0: ¿Cómo están? ¿Cómo les va? Siempre el fraterno saludo, cariñoso saludo desde los estudios de Dos Radios Amigas, desde los estudios de Comunitaria Gato al Quinta FM en el 107.1 para todo el Salamanca urbano y para gran parte del Salamanca rural también, y también a través de Radio Comunidad FM 98.3 en el Valle Alto, desde Cuncumén para todo el Valle Alto. Así que siempre un gran saludo a nuestros amigos que nos escuchan en Tranquilla, en Batuco, en Chillepín, y obviamente en Cuncumén, ¿no? Y todos los alrededores de Cuncumén, Tencadán, El Buitrón, se me queda por ahí Baquedano, El Manzano, en fin, a todos los amigos que nos escuchan en los diferentes horarios también y los diferentes días. Recuerde que nosotros con Planeta Choapa estrenamos capítulo todos los jueves a las 20 horas, también los viernes a las 11 de la mañana, 11 y media de la mañana aproximadamente, los días viernes a través de Comunitaria Gato al Quinta, y los días sábado también a través de Comunidad FM 98.3, y también los días domingos a eso de la una de la tarde también volvemos a reiterar el capítulo de Planeta Choapa. Así que con nuestras dos radios amigas en diferentes lugares de la comuna de Salamanca, una en el campo, la otra en la ciudad, llevamos diferentes días, diferentes horarios, el Planeta Choapa semana a semana. ¿Qué buscamos con este programa? Bueno, tratar de informar, tratar de ser didáctico, con cosas que a veces son un tanto difíciles. Nosotros principalmente aquí hablamos de economía y de economía política, y porque tenemos un gran compañero de programa que ya en pocos segundos más se va a contactar a través del teléfono. Él es economista, ¿no es cierto? Es un doctor en economía, es decir, como yo siempre digo, estudió y bastante, ¿no? Porque para llegar a un doctorado uno primero tiene que hacer un pregrado, y él en su pregrado se tituló de ingeniero comercial, posteriormente hizo un magíster y posteriormente hizo su doctorado, ¿no es cierto? Siempre se me olvida el nombre de la universidad, pero entiendo que es en España. Así que mira, justo ahí conversando a través del teléfono ya se conectó el estimado Pedro González, salamanquino de tomo y lomo, pero que por razones de trabajo estudio hace años ya radica ya en la capital. ¿Cómo estás, Pedro? ¿Hubo algo de lluvia el día anterior por allá o no?
1: Sí, llovió.
0: Ya.
1: ¿Y usted? ¿Allá llovió?
0: Para acá una pequeñísima llovizna, como eso de la... Creo que eran como la 1 o 2 de la mañana, pero así no alcanzó ni siquiera a mojar, por decirlo así. Fue muy mínimo. Qué lamentable, porque se esperaban, lo que decía el pronóstico, entre 7 y 12 milímetros, ¿no? No alcanzó a ser ni 0,1, diría yo. Así que bueno, a esperar, no miraba el pronóstico del tiempo como para más largo, pero si llegara el niño Godzilla, como dicen, dicen que podría afectar desde junio en adelante, en el buen sentido de la palabra, ¿no? Porque bueno, nosotros necesitamos mucha agüita, como siempre. Claro, a veces también, si es que es mucha y en poco tiempo, más de algún daño va a ser, pero en general siempre es más beneficiosa que dañina la lluvia, y tú lo sabes muy bien, pues, como un salamanquino de tomo y lomo, como yo te presento, pues, Pedro. Sí. Oye, Pedro, bueno, en el programa de hoy tenemos fundamentalmente tres temas y que tienen que ver con esta contrarreforma tributaria encubierta que la llaman ley miscelánea, ¿no es cierto? Que ya hoy día fue aprobada la idea de legislar en la Comisión de Hacienda. Y bueno, y se vienen varias cosas porque, como lo vemos ya en los últimos capítulos, hemos estado viendo diferentes cosas, ¿no es cierto? De la ley. Hoy día nos queremos dedicar a algo bien interesante y bien, por decir así, bien injusto desde mi punto de vista, lo veo, ¿no? Que es la invariabilidad tributaria por 25 años, que es lo que propone el gobierno para esta ley. Es decir, que durante 25 años no se pueda mover la baja de impuestos, en este caso, el impuesto corporativo, que va a bajar del 27 al 23, y bueno, y varias otras medidas que van en beneficio, en pro beneficio, ¿no es cierto?, de los súper ricos de Chile y de las grandes empresas, ¿no? Entonces, vamos a dedicar a eso la primera parte del programa. Posteriormente vamos a también a ver un poquito respecto al Consejo Fiscal Autónomo y que puso las alertas y las alarmas respecto a este paquetón de contrarreforma tributaria. Y en el segundo tema, que siempre es un poco más acotado, vamos a estar hablando de medios de comunicación, el poder de los medios de comunicación, y por qué cuando nosotros decimos no es lo mismo ver las noticias en Mega o escuchar la Radio Universidad de Chile o escucharnos a nosotros, a Gato el Quinta, ¿no es cierto?, con Pedro y con el que les habla, ¿no? Porque las noticias, si bien es cierto, los hechos no se cambian, pero sí el encuadre, lo que llaman el framing, sí puede ser distinto, y eso hace que una noticia pueda cambiar, ¿no es cierto? Digamos, se pueda interpretar de diferentes formas. Así que ese va a ser el último tema que vamos a revisar en el programa de hoy, pues, Pedro. Así que yo te invito a entrar al primer tema, que yo ya estaba de alguna u otra manera diciendo un poco, y que tiene que ver, ¿no es cierto?, con esta invariabilidad tributaria por 25 años. Primero que todo, yo siempre, Pedro, te pido ahí una mirada general respecto a este tema, pues.
1: Mira, a mí me gustaría ver el panorama reciente. Nosotros estamos enero-marzo, un 8,9% de desempleo nacional.
0: Ya.
1: El gasto central, el gasto del gobierno es 24% del PIB, del Producto Interno Bruto. El déficit que hubo fue del 2,7%, y la inversión extranjera directa que ingresó el 2025 fueron 14.513 mil millones de dólares.
0: Ok.
1: Y la inversión desde el, podríamos decir, del 2022 empezó a crecer aceleradamente en Chile.
0: Después de la pandemia, digamos.
1: Sí. Después de la pandemia, aceleradamente. Y el mayor dinamismo proviene de la maquinaria y equipos, construcción y otras obras bastante rezagadas que están en la pandemia.
0: Okay.
1: La desocupación, que es un problema en Chile, el 8,9% nacional y el 10% en mujeres, 8,1% en hombres. Por lo tanto, y el gasto fiscal, bueno, el gasto fiscal, ya vimos que el gasto fiscal es el 24% del PIB y un déficit del 2,7%. Por lo tanto, estas medidas de tanto frenar el gasto son irracionales si miramos el panorama macroeconómico de Chile. Y si vemos que Chile, digamos, tuvo una inversión extranjera directa mayor que otros años. El 2016 al 2020 la inversión extranjera directa fue el 10%, y el 2021 y el 2025 fue el 16% en ese tramo. Por lo tanto, tiene razón Mario Marcel cuando va y dice que con todas las medidas antes de estar subiendo gasto fiscal, entregando más beneficios sociales, la inversión no se fue de Chile, creció. Entonces, si uno hace una simulación de pérdida fiscal por la rebaja de esta invariabilidad en 25 años, esta simulación es muy certera con lo que dice el Consejo Fiscal Autónomo, que lo que dice que esta es una propuesta que va a traer más déficit fiscal. Él la calcula al 2030. Al 2030 se estima que nosotros tendríamos, a partir de ese 2,7%, podríamos llegar al 5% de déficit fiscal. Ahora, si todo se mantuviera constante y no cambiara nada, porque la idea, dicen, no, mira, es que vamos a bajar estos impuestos, pero van a haber más inversión, ¿cierto?
0: Claro, eso es lo que sí, se supone se busca.
1: Claro, si no pasara eso, al 2052... hubiésemos perdido 24.667 millones de pesos.
0: ¿De pesos o de dólares?
1: De pesos, que ya sería como perder un presupuesto actual, completo.
0: Wow. Wow, wow.
1: Entonces, lo que, como te decía, no hay nada que justifique esta reacción tan brusca. Es verdad que uno podría decir, mira, tengo un déficit del 2,7, tratemos de frenar ese déficit, pero esto es mayor que eso. O sea, es una cuestión ideológica, para, ya sabemos que es para bajar impuestos a los que más tienen, o, y al final eso no va a generar más empleo.
0: No.
1: Entonces el tema preocupante es la ideología que está colocando este gobierno, sobre todo lo que se dice sobre las investigaciones.
0: Oye, es que toda la semana, disculpa Pedro, que meta la cuchara, pero toda la semana sale con algo. La semana anterior, ¿te acordás que habló de los humedales? Que su papá tenía un terreno por allá por Villarrica, por esos lados, y que decía, oye, y el terreno era húmedo, entonces también podría ser considerado un humedal. Y a veces uno piensa, bueno, este caballero tiene pocas luces intelectuales, es decir, es medio pasado por agua tibia, o lo está haciendo también de alguna u otra manera para digamos, hacer como sentido a gente que lamentablemente, que sobre todo viene de los sectores de la ultraderecha, que no valoran la ciencia, que no valoran muchas veces la enseñanza. Por algo dentro de la ultraderecha está la gente que todavía cree que la Tierra es plana, entre otras cosas. Y a mí me da la impresión de que este ataque constante a la ciencia, al conocimiento, es muy pro de ello. Y por eso también uno de alguna u otra manera también lo relaciona con esa manera que tenía el antiguo patrón de fondo, que decía, ¿para qué vamos a enseñarle a estos rotos si cuando se ponen ladinos, cuando se aprenden a leer, se aprenden a escribir, si se aprenden a defender, ¿no? Acá en Salamanca, bueno, una historia que los amigos del Valle Alto la conocen muy bien, que es la revuelta de Tranquilla en 1922, donde se instruyen los peones, los inquilinos, los gañanes, y van a las puertas del fondo de la Tranquilla con un petitorio, ¿no es cierto?, donde le dicen, queremos 8 horas de trabajo porque trabajamos de sol a sol, queremos que una vez o dos veces a la semana nos den carne, porque nos dan puros porotos con gorgojo, queremos escuela para nuestros hijos porque se están, digamos, creciendo analfabetos, al igual que nosotros que somos los padres, en fin. Entonces, y es la primera vez que está registrado en la historia local, ¿no es cierto?, y a nivel incluso nacional, el profesor Goicoechea, un gran historiador, lo dice, que hay una reivindicación legítima. ¿Y cómo estos gañanes, inquilinos y peones logran eso? Bueno, porque llega un dirigente de la FOCH, que en ese tiempo era la Federación Obrera de Chile, y les enseña, les empieza a enseñar a leer, les empieza a enseñar a escribir, les empieza a enseñar a armar una reunión, cómo se pedía la palabra, a tener un libro de acta donde se armaba un petitorio. Y claro, los patrones veían en la educación del peonaje y el inclinaje, veían un peligro porque se iban a alzar era lógico, ¿no?, ante la semiesclavitud en la que vivían. Entonces, yo creo, Pedro, a veces, y no es por ser peyorativo, que esta gente que hoy día está en el gobierno representa muy bien ese tipo de cosas. Cuando habla de que el libro no dio ningún empleo y ataca a las universidades, le está cortando el presupuesto. He visto también cómo al ministro de Cultura, que de alguna u otra manera tenía una pequeña pizca de esperanza porque venía de un sector un tanto más liberal, han habido dos o tres videos donde han estado y con mucha razón la gente de la cultura, las artes, el patrimonio, lo han pifiado y de manera igual no insolente, pero sí dejándole muy claro lo que se está haciendo, ¿no es cierto?, con estas ramas que son tan importantes para el conocimiento, para el bienestar de una sociedad y de cada uno de nosotros, porque al final la educación nos hace más libre, se demonizan y se les está cortando presupuesto, pero a nivel enorme. Mira, a lo mejor fue muy larga mi conversación, Pedro, pero refleja un poco eso. ¿Qué te parece a
1: Sí,
0: ti?
1: mira, yo creo que el Silicon Valley de Estados Unidos y la inteligencia artificial que partió en Estados Unidos y, bueno, el desarrollo de China en base a investigación. Toda la matemática, toda la estadística, lo que se transformó en codificación, en código de programación, es una investigación de alguien. Entonces, que diga eso, vamos a eliminar el financiamiento a la investigación, es como cerrar las puertas al desarrollo. Entonces, es una, como tú dices, yo creo que lo dice a cierto sector que le gusta eso, que le gusta sentir esto del patrón de fondo, pero también se extraña los empresarios, no sé, antiguamente había empresarios como Federico Santa María, que creó una universidad para los que tenían
0: Claro,
1: menos,
0: claro.
1: dejó toda su fortuna para que hiciera la Universidad Técnica Federico Santa María, entonces
0: El
1: se
0: rol de la
1: extraña.
0: iglesia también, que se supone que él viene del mundo Opus Dei, no, viene pero uno de de estos.
1: Chonstan.
0: Claro.
1: Entonces se entraña mucho esa visión, porque uno podría decir ya que haya un gobierno de derecha, pero que tenga una visión constructivista para todo.
0: Claro.
1: Pero lo que están diciendo, y de repente uno se espanta al escuchar cuando dice, dejémonos de pelea, Chile necesita unión, ellos mismos lo dicen de
0: Sí,
1: repente.
0: sí.
1: Pero sin embargo están atacando todos los días. Todos los días es como si estuviera siendo candidato. Entonces, ya el relato de que el otro gobierno me dejó sin
0: Las arcas
1: plata,
0: vacías.
1: no, todo ya se va a terminar porque ya estás tú trabajando. Y lo que se ve tristemente es que va a ser algo que se van a perder muchas cosas que va a ser difícil recuperarla.
0: Es el problema, vos, Pedro, porque no fuera nada que, claro, que uno dijera, bueno, el pueblo en la próxima va a elegir a lo mejor o esta cosa del péndulo que va de la izquierda a la derecha y viceversa, pero si esto se logra concretar como está, de verdad es un perjuicio gigante. Y aquí quiero volver al tema de la inviabilidad tributaria por 25 años. Imagínense, amigos, amigas que nos escuchan. Esto va a pasar, van a pasar seis gobiernos, van a pasar seis presidentes, ya sean de izquierda o de derecha, donde no podrían tocar los impuestos. Y en este mundo donde todo, digamos, todo es incertidumbre, no sabemos si el otro año la cosa puede cambiar por crisis climática, por una guerra mundial, por algún problema interno que tenga el país. O sea, y quisiéramos, ¿no es cierto?, de alguna u otra manera pedirle mayor cooperación a las grandes empresas, en este caso a través de los impuestos, no podríamos. Son 25 años donde no se puede mover. Es como que usted, con esto termino, Pedro, es como que usted, amigo o amiga que nos escucha, se suscribiera, no sé, supongamos un canal de televisión. Y ese canal de televisión le dice, ¿sabe qué? Yo, por usted haberse suscrito ahora, no le vamos a, le vamos a mantener este mismo precio durante 25 años. Y tú sabes que en 25 años, con los temas de inflación, con un sinnúmero de cosas, es un regalo, pero enorme. Y principalmente es un regalo para este gabinete de súper ricos, porque acá el gabinete de Kast representa principalmente, no todos, pero la gran mayoría representa a las grandes empresas. Lo hemos dicho varias veces. Y entonces hay incluso, se podría hasta alegar, cosa que a veces es difícil, pero se podría alegar conflicto de interés. Es decir, porque todos estos caballeros, como el caballero Quirós, que es el ministro de Hacienda, como el señor Pérez Maquena, ministro de Relaciones Exteriores, pero mano derecha del grupo Luxi, como el señor apellido Mas, ministro de Economía y dueño de grandes inmobiliarias como Ecomac, de ahí de acá de la Cuarta Región y otras más, todos representan al mundo empresarial y una vez que termine este gobierno van a salir aplaudidos y van a volver de la alfombra roja a los grandes conglomerados económicos diciendo, hicimos la pega y hoy en día nuestros patrones y nosotros mismos somos mucho más ricos de cuando iniciamos el gobierno. Entonces, bueno. Yo a veces me apasiono, pues, Pedro, tú sabes, pero no estoy diciendo ninguna mentira.
1: Mira, el Consejo Fiscal Autónomo, la presidenta Paula Benavides, ella dice que genera un impacto fiscal neto negativo, en fiscal neto negativo, y se estima que suba a 0,71 del PIB en el año 2030, por lo tanto, quedaríamos entre el 4 y 5% de déficit. Entonces, ¿qué quiere decir eso? Es que ese déficit, quizá ellos van a decir, no se va a cumplir ese déficit porque va a empezar a eliminar programas sociales.
0: Panetear y digamos, quitándole, digamos, a los programas sociales, panetear lo
1: Y
0: que le van a regalar a los ricos.
1: mostrándote que Chile está en déficit, que está con
0: Claro.
1: problemas. Entonces, el problema que ellos mismos generaron, ¿entiendes?
0: Completamente.
1: Que no es, o sea, lo que se está generando hoy día al principio de este gobierno es que en los 4 años se haga costumbre ir eliminando beneficios sociales.
0: Claro, porque siempre va a tener un déficit.
1: Ahora, ¿cuál es el objetivo? Es que el objetivo es que el más rico no pague menos impuestos y sea más rico. Entonces, lo que hay que medir ahí el coeficiente de Gini, que es un coeficiente económico que es de la desigualdad, que Chile ya tiene un coeficiente Gini comparable con los países africanos. Ahora, que no es peyorativo decir países africanos, ahí está Botswana, que es un país que tiene, no sé, un Sanhattan, torre, así como la costanera, tiene ha desarrollado, pero que está controlado por el 1%. Entonces, lo que va a generar esto es mayor pobreza. Eso es innegable. Esto va a generar mayor pobreza. Y un país, al ser más pobre, más desigual, es más violento, va a haber más delincuencia. Un país, al ser más pobre, más desigual, también las inversiones empiezan a ver que las instituciones están fallando. Por lo tanto, las instituciones, la calidad de las instituciones va a ser peor. Entonces, las inversiones van a bajar. Por lo tanto, trae solamente por darse el gusto de que algunos ganen todavía más, porque la clase rica, el 1%, no es que pierda. Nosotros vimos cuánto ganan las empresas del
0: Sí,
1: 2025,
0: pues el otro día
1: que fue abismante.
0: abismante la cantidad de plata que ganan, o sea, claro.
1: Entonces, darse ese gusto, por darse ese gusto ideológico de eliminar el Estado, de abajar el Estado, bajar los servicios sociales y dejar a Chile en una peor forma de ver, porque nosotros estamos en Chile y a veces pensamos que Chile es fome, es malo, pero a mí me ha tocado trabajar para universidades de afuera, de Europa, y cuando uno dice que es chileno, a uno lo acogen bien porque dicen, oh, Chile ha hecho esto, ha hecho esto. Entonces ven a Chile como algo que tiene luz en Latinoamérica.
0: Y sobre todo que ha
1: Esto.
0: sido y que ha sido una construcción que ha durado, que ha costado mucho, muchos años, en diferentes gobiernos de diferentes
1: Ideología.
0: ideologías, digamos, pero ha sido una construcción que habitualmente, bueno, algunas veces más, algunas veces menos, pero habitualmente había un diálogo, ya sea porque la democracia funciona. No solamente que las mayorías hacen lo que quieren hacer, y cuando quieren hacer algo lo hacen, pero también se respeta a las minorías. Y en este caso no es una minoría tampoco tan pequeña la que se opone, porque probablemente, bueno, aunque hoy día creo que el PSG nuevamente, después de que se haya enojado, que es un partido bastante. Ya pelamos a Parisi, ¿no? Y yo siempre te digo que hay muchos votantes acá de Parisi, pero de verdad, porque hoy día creo que volvió de nuevo a decir, no, sí, ahora estamos pero felices con el gobierno.
1: No, pero es que Parisi, los que lo conocemos más cerca, Parisi es un vendedor de serpientes. O
0: Ah,
1: sea, él te dice,
0: de
1: hicieron,
0: ilusiones.
1: claro, yo una vez no sabía que el Bad Boys de Juanma Valenzuela,
0: Que ahora es diputado.
1: claro, él ganaba 90 millones por hacer una temporada,
0: Mira.
1: él solo. Y yo pensaba, no sé, pues esto se juntaron, y como hacemos nosotros el programa, pues estamos haciendo un programa para
0: Claro.
1: ilustrar. Era mentira. Entonces ellos trataron de decir, por ejemplo, Parisi en esos Bad Boys decía, yo voy a ir contra el empresariado, le voy a decir que paguen. Muchas veces decía cosas
0: Claro.
1: que no va a hacer, porque Parisi es de extrema derecha. Entonces la gente piensa, él dice no facho ni comunacho,
0: Pero es bastante
1: pero no, pero
0: facho.
1: él es de extrema derecha y lo único que quiere es enriquecerse. El Estado ha tenido
0: Sí.
1: problemas de plata, entonces
0: Ve como un negocio la política.
1: ve como negocio. Entonces, lo que él quiere, lamentablemente, hay mucha gente que dice, ah, del 2030 votemos por
0: Sí.
1: Parisi. Hay mucha gente que se está levantando por eso. Y Parisi sería peor que casi, diría.
0: Terminamos de cerrar por fuera si pasa eso,
1: Claro, sería
0: Pedro.
1: peor porque ahí quizás no sé si va a pasar en CAS, pero lo que está haciendo CAS es el gobernando para el 1%
0: Claro.
1: y con su ideología de religiones, que son tipo secta, que dicen que si tú naciste del hijo del obrero, tienes que seguir siendo obrero, si es que esa es la filosofía de ellos,
0: No,
1: la
0: pues sí, ellos dicen
1: filosofía.
0: que el único derecho social que debiéramos tener es trabajo,
1: Es trabajo.
0: y con el sueldo mínimo que aumentó 7 lucas, que alcanza para 2 kilos de pan y 5 huevos, con la inflación y con la carestía que hoy día hay, y te ofrecen un trabajo, pero un trabajo de muy malísima calidad, o sea, y a la vez subsidiando también a los grandes empresarios, se va a pagar también con la plata del IVA que usted mismo, cuando va a comprar esos 2 kilos de pan y los 5 huevos, con esa misma plata van a subsidiar las grandes empresas para que contraten nuevos, y ni siquiera para que contraten nuevos trabajadores, sino que para que les paguen los sueldos pero mínimos que hoy día hay.
1: Están siguiendo la bitácora de Milei. Milei fue con la ley Omnibus, era similar a esta, era favorecer a los empresarios. Después viene la reforma tributaria que van a hacer, porque van a decir que quieren bajar el desempleo, y la reforma tributaria ya sabemos que es lo que viene, porque
0: o una reforma laboral más bien.
1: La reforma laboral ya sabemos la que viene. Viene que van a flexibilizar el mercado, pagarte por hora, esa cuestión de que
0: la indemnización te la pagues tú mismo cuando te echen.
1: Claro. Entonces, sacarle los costos al que tiene empresa y traspasárselo al trabajador, y van a argumentar de que esa es la forma de generar más empleo, pero va a ser un empleo precario, y muchas veces el sueldo por hora va a ser sin leyes sociales. Si te necesitan te llaman, si no vaya a tener un presupuesto de ingreso familiar. Entonces van a precarizar el mercado laboral.
0: Oye, Pedro, y volviendo al tema de la invariabilidad tributaria, otra de las cosas es que es como asegurarle un paraíso fiscal por un cuarto de siglo, porque 25 años es un cuarto de siglo, o sea, es mucho tiempo. 25 años más yo podría estar muertito ya, pum. O sea, porque uno envejece. O cualquiera de nosotros, 25 años es harto tiempo, es un cuarto de siglo, se convertiría como una especie de paraíso fiscal para las grandes empresas chilenas y transnacionales, entregarle esta invariabilidad tributaria. Y por otro lado, ya con esto quiero ir terminando lo de la invariabilidad, que es el debate que se abre sobre la constitucionalidad de esto. Y esto porque haría de que no todos somos iguales ante la ley, lo que se supone que la Constitución asegura que usted, yo, el rico y el pobre, ¿no es cierto?, somos iguales ante la ley. Y esto, por ejemplo, haría diferencias bastante grandes en el tema de los tributos, porque una gran empresa podría acogerse a esta invariabilidad por 25 años, pero no así el caballero del almacén, no así el caballero del taller, no así el caballero del pequeño hotel o la pequeña hostal o el restaurante. No, ellos no, pues ustedes no pueden tener invariabilidad tributaria. Entonces se trataría de manera distinta y no igual ante la ley, ¿no es cierto?, a diferentes ciudadanos y ciudadanas, en este caso, ¿no es cierto?, empresa y microempresa, o sea, gran empresa y microempresa. Y eso es lo que algunos diputados están alegando y quieren llevarlo al Tribunal Constitucional y presentarlo, ¿no es cierto?, como una inconstitucionalidad. Es como la única lucecita de esperanza que todavía, por lo menos a mí, me queda. Es muy difícil también, pero es como lo único, porque los votos ya, el pirquineo de votos ya está prácticamente asegurando la aprobación del paquete completo como viene. Más allá de que va a pasar por 3 comisiones, y hay cosas claras de la reconstrucción, que hay plata, eso obviamente lo van a aprobar izquierdas y derechas. Pero en los otros tienen prácticamente los votos asegurados, y eso es lo lamentable. Entonces,
1: no, ahí hay que decir que se aprueba completa, entonces no, claro, por parte.
0: No, claro, se aprueba completa, pero ahora, por ejemplo, ahora se está aprobando la idea de legislar, entonces para que se abra el debate. Eso ya se aprobó en la comisión de hoy día, se aprobó en la comisión de Hacienda, va a entrar, digamos, bueno, van a seguir ahí los debates en el interior, y después debería abrirse a la sala, ¿no? Y ahí va a entrar en tres comisiones: la de Hacienda, que hoy día ya aprobó, la de Medio Ambiente, y creo que la otra es la Comisión de Trabajo, parece. Pero en todas lo preside la derecha, y tiene mayoría de derecha al interior de las comisiones. Lo que hace que las comisiones lo van a aprobar. Y cuando pase a sala, ¿no es cierto?, que ya es la votación general, con los votos del PDG, está más que asegurado.
1: Ahora es importante decir que hay una falacia acá del porte un buque, y poco lo han indicado, bueno, la prensa, después vamos a ver la prensa en qué se compone, pero claro, el tema es que esto no trae crecimiento económico, o sea, bajar los impuestos en ningún... No, ningún.
0: Y lo ha dicho Pedro, Juan y Diego, pues Pedro.
1: Científico del área de economía te diría que no, porque... ¿Por qué no trae? Porque... lo único que trae crecimiento económico es aumentar la productividad, es aumentar la sofisticación de los productos de la cartera exportadora o de la canasta exportadora de Chile.
0: Completamente de acuerdo.
1: Lo único que trae crecimiento. Y lo otro, que esto de las leyes ambientales, que seguir sacando recursos naturales tampoco trae crecimiento, porque todas las actividades extractivas hoy día del mundo tienen poca productividad y poca competencia en el mundo. Entonces, no va a traer más crecimiento. Entonces,
0: Ahí
1: esto,
0: son
1: entonces,
0: falacias, como dices tú.
1: claro, falacia, o sea, dicen, por ejemplo, aquí dice, estaba leyendo Jaime Coloma, decía, el propio Consejo valora que este proyecto tenga un énfasis en el crecimiento económico. Este proyecto no tiene énfasis en el crecimiento económico. Y la eficiencia del gasto como pilar es fortalecer la sostenibilidad fiscal.
0: No, sí.
1: El crecimiento económico no te lo garantiza. Y por otro lado, como tú bien decías, si pasara una crisis, todas las crisis económicas, la crisis del 29, del crash en Estados Unidos, esa crisis la sacó, todas las crisis tiene que haber mayor gasto fiscal para poder dinamizar la
0: Lo que
1: economía.
0: le llaman lo contracíclico.
1: Contracíclico. Y esa es teoría keynesiana que odia la gente. Los de extrema derecha o los libertarios
0: Para
1: odian
0: ellos
1: a Keynes, que Keynes es un
0: es un comunista para
1: economista,
0: ellos, es un comunista para
1: claro,
0: ellos.
1: es un comunista, pero un economista clásico del capitalismo, pero que la teoría keynesiana dice que todas las recesiones económicas las puede sacar con aumentar el gasto fiscal y dinamizar la economía. Entonces, si tú haces que este déficit sea permanente, aquí lo que dice el Consejo Fiscal Autónomo, que ellos calcularon que va a ser permanente hasta el 2030, si nos pillara una recesión, el país no va a tener cómo responder.
0: Completa. Aparte que estamos en un momento de tanta incertidumbre mundial, Pedro, si al final, mira, esto de Hormuz, ya hay mucha gente que está alertando que si la cosa continúa un tiempo más, que sigue sin estabilidad, se va a empezar a notar, pero fuertemente, en muchos servicios y productos que no se van a poder realizar. Está el tema de los fertilizantes, incluso de la manufacturación de muchas cosas. Entonces, estamos de verdad, no estamos en el mejor de los momentos, no estamos en los años 90, donde ya Fukuyama había dicho que había el fin de la historia, que el neoliberalismo y el capitalismo iban a reinar por siempre. Hoy día estamos en un mundo multipolar, que nadie sabe muy bien lo que va a pasar, con incertidumbre en todos los sentidos. Entonces, es cuando menos debiéramos tomar este tipo de riesgo que está llevando este gobierno. Y que lo está haciendo, y eso, con esto quiero ir terminando ya esta parte, este tema, Pedro. Y yo, de verdad, si el 90%, me pregunto y le pregunto a los amigos, amigas que nos escuchan, aproximadamente el 90% de la inversión en Chile proviene de pocas manos y que están, como le decía recién, están muy bien representadas en el gabinete, ¿no es cierto? Y ahí hablamos del señor Pérez Mackenna, brazo de Luxig, brazo derecho de Luxig, el señor Mas de las grandes empresas inmobiliarias y de la CPC, que es la Confederación de la Producción y el Comercio. Y bueno, y en fin, está Quiroz y hay varios otros que vienen de las grandes empresas. Al final dicen que esto, y le llaman con esta reforma vamos a fomentar la inversión, y yo diría más bien. Lo que se hace con esta reforma, si es que se logra aprobar, es la consolidación de los privilegios, ¿no es cierto? Y blindada, ¿no es cierto?, por contrato y por 25 años. Entonces, de verdad es una injusticia tremenda, Pedro.
1: Sí, el 10% hoy día tiene el 64% de la riqueza en Chile. Es aumentar la torta para allá, achicar, digamos, lo que queda al resto, y con una ideología fuerte en simbolismo, en debilitamientos del Estado, y que lamentablemente se llegó a esto.
0: Oye, Pedro, para terminar, pero me gustaría, antes de ir al tema musical, comentarte una noticia. Quiero leerte una parte, un parrafito de la noticia respecto al Consejo Fiscal Autónomo, para que después también, aunque tú ya igual dijiste varias cosas en torno a esto, pero a lo mejor como para redondear un poco respecto a lo que dijo este Consejo. Fíjate que, y leo textual, el Consejo Fiscal Autónomo expuso este martes en la Comisión de Hacienda de la Cámara de Diputadas y diputados y sus recomendaciones sobre la sostenibilidad y proyecciones financieras de lo mal llamado Plan de Reconstrucción Nacional del gobierno de Kast. La esperada presentación de la presidenta Paula Benavides fue crítica con el proyecto estrella del Ejecutivo y afirmó que genera impactos fiscales neto negativo. Benavides entregó un informe elaborado de manera unánime en el que se realizó un análisis de cada una de las medidas que contiene la propuesta, apuntando que en general tiene un déficit persistente en todo horizonte de evaluación, alcanzando un máximo de 0,71% del PIB para el año 2030 como efecto directo. Asimismo, como efecto indirecto por posible crecimiento económico que las medidas pudieran generar, se traduciría en una mejora del 0,41%, pero para el año 2030, es decir, es completamente deficitario. Por otro lado, también el organismo aseveró que cumplir con las proyecciones depende críticamente que se materialice el crecimiento económico planteado o planeado. En concreto, sostuvo que el plan recaudará menos y no sabe con certeza que pueda rendir lo que dice que va a rendir en materia de crecimiento económico. La noticia sigue, pero quise leer esa parte nomás para dar las últimas impresiones. O sea, acá volvemos a decir, este es un consejo, por algo que se llama Consejo Fiscal Autónomo, porque están todas las tendencias, y yo me atrevería a decir que con una mayoría más bien liberal, ¿no es cierto?, en este Consejo Fiscal Autónomo, y que le como por ahí dijo un diputado, le tiró la cadena a la contrarreforma de gas. Pero bueno, esta gente está enajenada, ¿no es cierto?, y como estos caballos carretoneros que le ponen una anteojera, y no cambia de dirección aunque le digan por todos los lugares que esto va a empezar a entrarle agua al bote, por decir así. Se lo están diciendo de todos lugares, y volvemos a reiterar, no se lo está diciendo ningún marxista, no se lo está diciendo ningún, ni siquiera un keynesiano, sino una mayoría de economistas liberales en este Consejo Fiscal Autónomo, Pedro.
1: Sí, bueno, crecimiento no va a traer. Eso es un hecho. Y el tema de que va a ser deficitario es lo que quieren lograr para poder ir eliminando. A ver, la idea de esta ideología de eliminar beneficios sociales es la idea de contener los gastos fiscales, la idea de que no se pague impuesto por la familia más rica. Y que nunca se legisle en 25 años, por ejemplo, una reforma tributaria progresiva. Muchas veces se critica la reforma de Bachelet Arenas, que no recaudó lo que ella decía, pero son reformas que parten con una propuesta y que se la empiezan a torpedear por todos lados, y al final termina en una propuestita, ¿no?
0: Claro.
1: Pero todas las propuestas anteriores han sido regresivas, que aumentar el IVA, pero eso, el IVA tiene un componente del 44% sobre la carga tributaria de los chilenos. Es la más alta en casi todo el mundo. El 44% lo pagamos todos. Y en menor proporción lo pagan los que más tienen, porque la parte que invierten no paga IVA. Entonces, el tema principal de esto es que no va a generar crecimiento, no va a generar empleo, y acto seguido lo que vamos a predecir en el programa es que va a venir la reforma laboral, y esa reforma laboral va a ser precarizar el trabajo
0: completamente. Y por último, antes de ir al tema musical, siempre tenemos que recordarlo, Pedro, eliminar las contribuciones a la primera vivienda a los mayores de 65 años sin focalizarlo, ¿no es cierto? Favorece a esta misma gente que tiene casas de $1,000,000 hacia arriba y más, que con esa plata, ¿no es cierto?, que iban al fondo común municipal, principalmente las grandes, o sea, las comunas más pobres de Chile, y me atrevo a decir que Salamanca está dentro de ellas. Se le achica completamente el pozo. El ministro dijo, no, pero vamos a sacar de impuestos generales. Entonces, re bonito, po. Le dejamos la plata a los ricos para que nos sigan pagando, ¿no es cierto?, por sus grandes mansiones, y vamos a sacar la plata del IVA cuando usted va a comprar el pan. Porque cuando se habla de impuestos generales, y tú, Pedro, lo he dicho muchas veces, y hay que comentarlo acá con los amigos y amigas que nos escuchan, la mayoría de los impuestos generales es a través del IVA, que lo pagan y principalmente, ¿no es cierto?, los más pobres de Chile. Cuando usted, cuando yo voy a comprar el pan, los huevos, la leche, ahí un 19%, ¿no es cierto?, se retiene, y eso es el gran pozo de los impuestos generales. Entonces, cuando le digan, no, si mire, si no importa que los ricos dejen de pagar contribuciones por sus casas millonarias, por sus mansiones, no importa, porque nosotros lo vamos a reponer con impuestos generales, le están diciendo, nosotros les regalamos a los súper ricos que mantengan sus grandes mansiones sin pagar ni un peso en contribuciones, y la plata la vamos a sacar del impuesto del IVA que usted cuando va a comprar el pan, la leche o los huevos, como lo decía. Pedro.
1: Así es. Mira, yo el impuesto del IVA es regresivo, porque el que gana 4 millones, por ejemplo, por decirlo así, no va a gastar los 4 millones, va a gastar 2, ahí va a pagar la mitad del IVA. Entonces, el resto de las inversiones no pagan IVA. Entonces, el tema es que siempre se ha tratado de avanzar a que el 3% más rico de la población chilena pague impuestos, porque realmente paga poco. Y hoy día vamos a la inversa, quizás algunos no van a pagar nada. Entonces, el tema es, no sé, se colocó a este gobierno a lo que se decía muchas veces en los gobiernos de derecha que tuvimos, de Sebastián Piñera, era que decía, no, vamos a gobernar para todos los chilenos. Sin embargo, este gobierno está gobernando para un porcentaje ínfimo de chilenos.
0: Sí, pues completamente. Por último, Pedro, y amigos y amigas, lo que siempre yo acá hago el llamado. Cuando llegue el diputado o el senador, vaya a su junta de vecinos, a su organización, porque viene ahí a contarle, viene con la tortita y qué sé yo, a esperar, ¿no es cierto?, a buscar el voto para la próxima reelección, usted pregúntele, oiga, ¿usted está de acuerdo a votar a favor o en contra la ley miscelánea? Si le dice va a votar a favor y le va a vender el cuento, usted téngalo presente, para que después, cuando le venga a pedir el voto, usted piense muy bien a quién le están metiendo la mano al bolsillo, a usted o a los súper ricos. En este caso, quienes votan contra, a favor de esta ley miscelánea, le están metiendo la mano al bolsillo a cada uno de nosotros, la clase media y la clase más desposeída de Chile, y esa plata que le está sacando el bolsillo a ustedes y a mí, o a nosotros, digamos, se la está metiendo en el bolsillo a los súper ricos de Chile. Bueno, en fin, Pedro, vamos a ir a un tema musical y vamos a volver con un tema también muy interesante, que es muy interesante y que

bien, bien, son locas estas canciones. Es cortita, pero son entretenidas estas canciones donde, ¿no es cierto?, como que hay un cambio de estilos musicales bien interesante. Así que también nosotros queremos presentar música nueva también, lo que está saliendo nuevo de los artistas, en este caso chilenos. Vamos a la música y volvemos con más Planeta Choapa.

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Seguimos haciendo Planeta Choapa ya en la segunda parte y final del programa. Bueno, recuerde que siempre estamos todos los sábados, o sea, todos los jueves, quiero decir, a las 20 horas a través de Comunitaria Gato al Quinta, los días viernes también a las 11 y media de la mañana a través de Comunitaria Gato al Quinta, y los días sábados y los domingos, los sábados a la también 11 y media, creo que sí, a las 11 y media también en Comunitaria FM 98.3 en el Valle Alto, y los días domingo a la 1 de la tarde también a través de Comunitaria Comunidad FM en el 98.3 en el Valle Alto. Así que diferentes días, diferentes horarios, diferentes radios y diferentes lugares del territorio salamanquino, donde llegamos a través de las ondas de dos radios amigas como son Comunitaria Gato el Quinta y Comunidad FM, estimado Pedro. Y ya que nosotros somos un medio de comunicación pequeño, pero bueno, queremos hablar de alguna u otra manera.

0: Lo hemos tratado otras veces, ¿no? Pero nunca está de más recordar el poder de los medios de comunicación. Algunos hablan del quinto poder cuando hablan de los medios de comunicación, y cuando me refiero de medios de comunicación, bueno, habitualmente masivos, ¿no? Aunque hoy en día con internet y todo eso ha ido cambiando un poco la cosa, pero todavía los medios de comunicación masivos son, y me refiero, ¿no es cierto?, a las grandes cadenas de diario, a las grandes cadenas de televisión. De televisión abierta me refiero, y también a las grandes cadenas radiales. En el caso chileno, Pedro, bueno, en los diarios hay uno que, por supuesto, marca la pauta, la ha marcado por casi 200 años, como es el diario El Mercurio, y por otro lado, el grupo Copesa. En los canales de televisión tenemos cuatro canales que digamos, abarcan alrededor del 96%. De los televisores encendidos, que es, bueno, Canal 13, Mega, Chilevisión y TVN. Y los grandes consorcios de radio también, que a diferencia de lo que sucede en las comunas, en las provincias, incluso en las regiones, hay también grandes cadenas de radio. Por ejemplo, está Prisa Iberoamericana, que tiene radios de diferentes señales, ¿no es cierto? También está, bueno, están los. Se me fue. Hay uno que es de Prisa, dije yo.
1: Sí.
0: Se me fueron los otros, Pedro. Se me fueron los otros nombres. Pero
1: Grupo
0: bueno.
1: Dial Prisa.
0: Ah, ya, ese tal. Ah, que tienen los mismos, casi el mismo nombre.
1: Sí.
0: ¿Quieres hablar algo respecto a esto para empezar esta conversación, Pedro?
1: Sí, mira, yo creo que, bueno, estos son los medios tradicionales. Los
0: Claro,
1: medios
0: claro, claro.
1: tradicionales en Chile están concentrados. El Mercurio siempre ha estado activamente en la entre la derecha y extrema derecha. Copesa también. Tenemos
0: Copesa
1: a
0: es de Álvaro Sallé, ¿no?
1: sí
0: Que es
1: sí
0: el dueño del banco.
1: ya no
0: O,
1: ya
0: ah, ya
1: ya
0: no,
1: no
0: pero
1: ya
0: fue del.
1: sí
0: ¿Cómo se llama?
1: entró en desgracia el Corbanca, pero que lo compró
0: Ah,
1: el
0: ya.
1: Itaú.
0: Ya, vale.
1: Entró como en desgracia, está con hartos litigios de. Ha perdido mucha plata, digamos.
0: Ya.
1: Pero, y después tenemos al Mega, que es de Falabella, ¿cierto? De
0: Sí, pues
1: los
0: del grupo Betia,
1: Solari,
0: los Solaris,
1: Gener Solari.
0: claro.
1: Chilevisión cambió hace poco.
0: Sí.
1: Canal 13 es de Luxi.
0: Luxi, claro.
1: Bueno, TVN hoy día es del gobierno de turno, un poco también, ¿no?
0: Sebo. Y
1: Ahí, ahí.
0: muestra la decadencia de la TV
1: Ahí
0: abierta.
1: está.
0: Dime.
1: Ahí está Matías del Río el otro día, alabando a Quirós el otro día.
0: Hoy no, creo que vi por ahí algo en redes, pero no vi el programa. Bueno, lo voy a ver porque todavía está ahí, uno lo puede buscar en YouTube, pero sí, alabando Quirós.
1: Alabando, sí.
0: Bueno, pero es que
1: Es
0: ahí.
1: que él decía, pero ministro, ¿por qué la gente no lo quiere si usted no está ahorrando 900 millones de dólares? No está ahorrando. ¿A quién le está ahorrando esa plata?
0: Exacto. Oye, bueno, entonces acá en Chile podemos decir de que si usted tiene harta plata, vamos a poner el ejemplo de Luxic, que tiene mucho dinero, pero mucho, el más millonario de Chile, uno de los más grandes de Latinoamérica y también dentro del mundo, ¿no? Tiene sobre los 50 mil millones de dólares, digamos, su familia. Entonces, después dice. O sea, es que tengo mucho dinero, pero también quiero influir de alguna manera, siendo que ya influye por el hecho de tener esa cantidad de dinero. Quiero influir un poco en la opinión pública. Así que me voy a comprar un canalcito. Y en
1: No,
0: este.
1: ellos mantienen el poder así, pues, ellos lo tienen claro.
0: Entonces.
1: O sea, el Canal 13 no le genera
0: No, pues,
1: utilidades.
0: no, pues. Pero sí le genera tener influencia en la opinión.
1: Sí, por poner a caso en el sillón presidencial muchas veces. Porque acá hay un hecho súper importante en los medios de comunicación, como trataron el estallido social.
0: Claro.
1: Porque cuando se origina el estallido social, ¿cierto? Y empiezan los medios de comunicación, muchos dijeron, ah, no los vimos venir, todos haciendo sus
0: Ah.
1: mea culpa, todos diciendo tenemos que cambiar, ¿cierto? La ex primera dama diciendo que vamos a tener que ceder algunos
0: Compartir
1: privilegios,
0: los privilegios.
1: compartir los privilegios, y de a poco la televisión empezó a mostrar la violencia más de la causa del estallido. empezó a mostrar como que muchos empezaron después en el tiempo a decir, no, si esto lo hicieron, lo prepararon. El típico que dicen adoctrinamiento, cuando yo veo que el adoctrinamiento acá muchas veces viene de toda esta secta religiosa y también muchas veces en Chile está amparado en las Fuerzas Armadas. Y empiezan a cambiar el relato y con mucha publicidad, empiezan a cambiar el relato desde un estallido social de que la gente tenía un malestar, de que no era político. Yo me acuerdo que una vez había un político naranjo, me parece.
0: Ah, sí, me acuerdo de él, sí.
1: De izquierda.
0: Del Partido Socialista.
1: Claro, y lo sacan a patadas ahí en la Torre Entel, me acuerdo. Entonces, el tema, había un malestar social, el malestar social es real. Era real. Sin embargo, lo empezaron a colocar como un tema de delincuencia, ¿sí?
0: Claro.
1: Empezaron a ahí en el centro ahí deben haber cuatro iglesias y todavía están quemadas, una de ellas Carabinero, otra que está en Vicuña Maquena, otra que está en Las Tarrias y otra que está un poco más abajo de un poco hay antes de La Moneda. Entonces hay tres,
0: la
1: hay
0: de Las cuatro. Tarrias, la de Las Tarrias la he visto que todavía la conservan, digamos, así. Claro.
1: No, la de Carabineros también, pues, están,
0: ¿sí? Ya.
1: Están quemadas. Entonces, no sé la de Vicuña Maquena, no he pasado por ahí. Pero el tema es que empiezan a quemar iglesias. Nunca se supo quién quemó la iglesia, digamos. Yo supe de un caso de un amigo que tenía un primo, pariente de él, que entró a la iglesia a mirar y lo llevaron preso y lo procesaron. Entonces, el tema es que se empezaron a mostrar eso posterior al estallido social. Cosas muy extrañas, y empezaron a dar vuelta esto a ser delictual. Entonces, claro. Muchos dicen estallido delictual hoy día.
0: Sin embargo, ¿sabes qué? Dale, termina por favor, Pedro, y después yo voy
1: sin embargo, hay un malestar social de que todos lo suben. Por ejemplo, cuando hablamos del sueldo mínimo, yo siempre he hablado del observatorio de precios, porque yo creo que Chile está muy caro y las colusiones están haciendo su apogeo siempre, y no hay un observatorio de precios autónomo que esté diciendo, ojo, que no sé, por el precio de la carne está sobreprecio y es un precio artificial, y esté mostrando las colusiones, que son quitarnos el excedente a los consumidores. Entonces, el tema del estallido, yo creo que en los medios de comunicación tradicionales lo empezaron a manipular para llevarlo a un estallido delictual.
0: Claro, o sea, mira, yo he estado haciendo, o sea, no es la palabra estudiando, pero he estado leyendo en torno a eso para prepararme para este programa también. Y lo que tú dices muy bien es lo que los periodistas le llaman el encuadre o el framing en inglés. Y esto porque hay un dicho dentro del periodismo que dice que los hechos son sagrados, pero el encuadre es libre. Es decir, cuando uno dice este medio está mintiendo, en general no es que mienta sobre los hechos, sino que es la manera como hace el encuadre. Es decir, cómo puede jerarquizar, y cuando tú pones muy bien ese ejemplo del estallido social, por ejemplo, un medio podría fijarse, no sé, como la mayoría de los grandes medios masivos chilenos, se fijó en la violencia, ya, porque había unos cabros tirando piedras, no sé, o incendiando algo, que está bien, es un hecho que sucedió, no digo que no sucedió, y el camarógrafo y el periodista lo captó, pero también podría tomar otra opción, que era por ejemplo, fijarse en los carteles y las demandas y la gran mayoría de ciudadanos y ciudadanas que marcharon, más de 1 millón de personas, sí. ¿No es cierto? Y haberse encuadrado, ¿no es cierto?, en las demandas y el malestar social por años y años de privilegios para unos pocos o por la desigualdad. Entonces, pero la manera como el medio de comunicación, según sus dueños, ¿no es cierto?, hace el encuadre es de esa perspectiva, es decir, Por ejemplo, cuando hablamos de la crisis de la violencia en Chile, que hasta el año pasado, bueno, hoy día todavía, pero siendo que incluso aumentado, pero se ve menos en los medios de comunicación, era el abrir el noticiero con Nota Roja. En la mañana eran 3 horas de asaltos, de portonazos, y de fijarse netamente en decir de que nadie hacía nada, ¿no es cierto? Pero no lo tratan desde el punto de vista de la desigualdad. Otro medio podría decir eso, lo que tú habitualmente dices. Con estas medidas que se están tomando en Chile, lo que va a aumentar es la pobreza, y obviamente cuando aumenta la pobreza, aumenta la delincuencia. Ese sería un frame o otro encuadre, ¿no es cierto? Pero sí, lamentablemente la mayoría de los medios de comunicación, estoy hablando de los canales abiertos, ¿no es cierto?, de las grandes radios, los grandes consorcios, de los dos periódicos o las dos cadenas de periódicos más grandes, ellos el encuadre lo hacen netamente guiados, ¿no es cierto?, por una perspectiva ideológica, que en este caso es la de la derecha, ¿no es cierto?, y que cuando algo podía amenazar los privilegios, como era, por ejemplo, una convención constituyente o un cambio, se sintieron muy amenazados de alguna otra manera y buscaron la manera de empezar a torcer una opinión mayoritaria, que en ese momento era, recordemos que el plebiscito para decir si querían una nueva constitución fue alrededor de 82-28, a 78-28, digamos, y eso después se fue tergiversando, bueno, también por culpa también de gente bastante torpe, ¿no es cierto?, que estuvo en la convención, pero principalmente también porque los medios hicieron la pega, como también le hicieron ahora para que Kast ganara, diciendo que la migración, la violencia y todo lo demás, y escondiendo lo que nosotros sí en este medio, que es un medio comunitario pequeño, ¿no es cierto?, dijimos siempre, detrás de esto de que va a acabar con la delincuencia, que va a acabar con la migración, lo principal es que viene a abrirle mucho más de los privilegios que tiene los más ricos de Chile. Así que quería explicar un poco eso, lo que es el encuadre, el frame que tienen los medios de comunicación, Pedro.
1: Sí, mira, yo creo que ese fue el punto de inflexión, porque antiguamente a José Antonio Kast, como que la élite, una parte de la élite empresarial no lo quería sacar como presidente, o sea, podría haber apoyado más a Evelyn Matthei. Pero el tema, yo creo que el punto de inflexión es que se dieron cuenta que la gente necesita los cambios, y lo que quieren hacer algo es inverso. Quitarle, mostrarle que Chile es pobre, que no, como siempre lo han dicho, no, que nos gustaría, pero lo vamos a hacer, no sé, el 2040 cuando crezcamos más, pero en el intertanto me estoy ahorrando de pagar impuestos. Entonces eso es lo que están haciendo, eso es lo que yo siento que están haciendo. Y en el tema de los medios de comunicación, instauraron la violencia todos los días, irresponsablemente, en el sentido de que mucha gente se ve afectada por medio, temor en los mayores, los adultos mayores. Acá en Santiago eliminaron los restaurantes, en algún momento eliminaron toda la vía bohemia,
0: la vía nocturna, y prácticamente en todo Chile
1: la eliminaron
0: con esta manera de generar, ¿no es cierto?, un miedo colectivo, ¿no es cierto?, atentando contra la salud mental de bueno, no solamente los adultos mayores, en general de la población, pues uno anda asustado en la calle a veces.
1: Ahora, lo que ha pasado, yo una vez conversaba con alguien del país y le decía si había aumentado, me decía que la violencia no había aumentado, habían cambiado las formas de la violencia, que era más violenta, digamos, más de armas,
0: claro,
1: etcétera, de pistola, qué sé yo. Entonces, lo que trataron de hacer es mostraron como si Chile, en algún momento Europa hicieron un titular de la BBC, decía Chile el país más asustado, el 97% de la gente está asustada, y el país que tiene menos violencia o delincuencia en Latinoamérica. Entonces, los medios vendieron la delincuencia para que saliera este gobierno, y muchos meses asociaron que la delincuencia estaba asociada a la izquierda, porque la izquierda era parte de la delincuencia. Y esa es la idea que siempre quisieron vender, y mucha gente la tomó como
0: la compró, decirlo de manera más coloquial,
1: y mucha gente votó con odio. Entonces ya basta del gobierno anterior, cierto, basta, y no salgan más, voto por odio por alguien que me va a ordenar, que me va a echar al extranjero, que va a volver a ser todo seguro. Y sin embargo, lo que trajeron acá es bajarle el impuesto a los más ricos. O
0: Claro,
1: sea,
0: finalmente eso.
1: el relato era totalmente distinto. O sea, entonces.
0: Oye, y el otro día un youtuber, voy a salir un poquito del tema y después volvemos. El otro día un youtuber preguntó por transparencia, me parece, por la ley de transparencia, cuántos policías, cuántos soldados y cuánta gente estaba trabajando en la zanja de CAS, que fue el primer día a mostrar con las retroexcavadoras, que aparte usaron inteligencia artificial para hacer imágenes que no eran realidad, que no eran ciertas, y sabéis que ha bajado, pero casi el 70% de lo que esa vez mostraron. Ahora prácticamente no hay nadie trabajando en la zanja, en la famosa zanja, y nadie se acuerda de la zanja, bo. Siendo que el mismo CAS decía que les quedan 30 días para marcharse, les quedan, y iba contando. Y hoy día nadie habla de seguridad, nadie, la ministra Steiner más bien ha figurado por sus polémicas que la ministra de Seguridad, y por otro lado, la gente de migración de este gobierno dice no tenemos plata para sacar a los migrantes. Todos sabíamos, te sacamos la cuenta, ¿te acordás cuántos millones significaba? Pero mintieron, mintieron, mintieron, y es por eso también que hoy día está en caída la encuesta. Pero volviendo al tema, Pedro, lo que quiero, y como nosotros tratamos de ser lo más didáctico posible en este tipo de temáticas que conversamos, es que siempre, querido amigo, amiga, auditor, no le digo que me crea a mí o a nosotros, pero sí que tenga una mente, un cerebro, un juicio crítico ante lo que escucha, porque probablemente puede estar manipulado. Y por eso es importante, de repente, cuando usted escucha algo en Mega, o lo lee en el Mercurio, o en la Tercera, o en la Hora, o en la Segunda, sepa usted que esos medios de comunicación, como lo decíamos muy bien, pertenecen a grupos empresariales muy grandes que están defendiendo, por ejemplo, esta reforma tributaria. Le van a decir de que es fantástica la reforma tributaria. Y en la tele, en Megavisión, en Mega en realidad se llama, o en Canal 13, que son de grupos empresariales gigantes, también le van a mostrar de alguna manera bonita este tipo de cosas. Entonces, lo que uno le pide a la ciudadanía, a los ciudadanos, a la ciudadana, que tengamos un juicio crítico ante eso y no nos, a la primera, ¿no es cierto?, nos creamos todo lo que nos dicen los medios de comunicación, sobre todo lo que son masivos y porque defienden ciertos intereses. Y si bien es cierto, no le van a mentir sobre lo hecho, pero sí van a cambiar, como les decía yo, el encuadre, el framing, cómo van a dar la noticia. También cuando abren las noticias con media hora de portonazos, robo, y lo ponen en jerarquía ahí, también de alguna u otra manera lo están manipulando. Porque perfectamente esa hora podría estar escuchando Planeta Chuapa, como me entiendo, ¿no? Entonces, cada medio elige y busca una manera. La palabra a lo mejor manipular es un poco fuerte, pero es así, porque yo puedo buscar las características, como le decía, sobre el estallido social, o me enfoco en los cabros que estaban tirando piedra o incendiando una barricada, o me enfoco en los miles y miles, millones de chilenos que salieron, ¿no es cierto?, pacíficamente, con carteles, con grupos artísticos, ¿no es cierto?, manifestar la injusticia del modelo económico y del giro que llevaba el país. Entonces, esas son las elecciones de cada uno de los medios. Con eso voy terminando, Pedro.
1: Sí.
0: Palabras finales, generales, respecto
1: Finales, mira,
0: a este programa.
1: a mí me sorprende que mucha gente mienta o coloca fake news y no sea sancionada, porque generan o sea, colocan una cosa que no es real, que no es, y muchas veces medios de comunicación.
0: Serio,
1: Y
0: supuestamente.
1: claro, serio supuestamente, o algunos sí dicen pluralista, ¿no? Aquí viene de todo tipo de gente, los recibimos, pero la idea es colocar una pauta, una mentira. Es colocar,
0: Claro.
1: no sé, por ejemplo, si nosotros los juntáramos y colocáramos que, no sé, cada está robando,
0: Claro.
1: cuando nosotros no tenemos ese, no tenemos ese dato, no
0: Claro,
1: tenemos, no,
0: claro.
1: ten, no, no, no, no hay un proceso judicial, no existe nada contra él, entonces no podríamos decir eso. Entonces, si lo dicen, por ejemplo, cuando dicen, yo he escuchado muchas veces a Chechirán, cuando dicen, se robaron todo, pero
0: Claro.
1: muéstrame dónde, pues,
0: Y te dicen
1: procesémoslo.
0: las fundaciones. Y claro, porque quedó
1: Claro.
0: esa fundación de Antofagasta, pero
1: Pero
0: la que más robó, por decir de alguna manera, y eso sí está comprobado, hay un juicio, y si quieren, amigos, investiguen en la gobernación de la Araucanía, donde todos eran de derecha. Y ellos son los que sí, más robaron.
1: Sí, pero la fundación, ¿es cuánto es? ¿300 millones de pesos?
0: Es nada en comparación a los grandes
1: o de fraudes. Repente uno dice, mira, están... O sea, lo traí, yo comenté una noticia que de Ordán, que financiaba...
0: Ah, claro, el expresidente de Hungría, ¿no es cierto? Claro, amigo, sí, de Kass.
1: De Kass y financiaba estos gobiernos, de ultraderecha y todo, y se va... Y el que salió fue ese, la ultraderecha, pero en Hungría ahora salió un gobierno de derecha, claro, digamos, así como Renovación Nacional acá, digamos. Y ellos van a hacer esa de... Lo están
0: demandando, investigando.
1: Demandando por corrupción, claro, y que fue presidente acá. Entonces, de esa organización. Sí, ahora, el problema es que yo puse ahí, posteé nomás y comenté, y me dijo, quizá esa noticia la escribió Rojas Vade. Entonces, el tema es atacar siempre por cosas...
0: Y puede ser un bot también.
1: Sí, pues puede ser un bot. Entonces uno dice, el tema, uno analiza, digamos, el tema de lo que uno podría decir. Yo jamás podría decir, tal persona se lo robaron todo, si no sé, no tengo los datos.
0: Claro.
1: O sea, cuando nosotros...
0: Hay que ser responsable en ese sentido. Nosotros intentamos hacerlo, ¿ah?
1: Cuando nosotros revisamos esto de la mega reforma esta, miscelánea, vemos que va a generar un déficit, y ese déficit quizás van a decir, obligatoriamente se van a eliminar derechos sociales. Yo escuchaba cuando interpelaron al ministro de Cultura, ¿cierto? Él recortó 10.000 millones en cultura, pero creo que le habían pedido 3.000.
0: Claro, no, le habían, a todos los ministerios le pidieron 3% y él recortó 10%.
1: El 10%,
0: o sea, lo hizo tres veces.
1: 6.000 millones de pesos, no sé, algo así, pero bueno, sacó más, no, claro, sé por qué sacó más. Entonces quizás le molesta la cultura, no
0: yo
1: sé.
0: Creo porque, pero, imagínate, por ejemplo, la Horas del GAM, que es el edificio Gabriela, sí, Mistral, de ahí de la Alameda, emblemático edificio que en el tiempo de Pinochet se llamaba Diego Portales y que fue de la UNTA, porque ese fue un edificio que se hizo en el tiempo de Allende. Bueno, y que hace ya harto tiempo que es un centro cultural que se llama GAM, porque en honor al nombre de Gabriela Mistral, se iba a hacer una ampliación. Y eso se detuvo, y esa plata, digamos, se le recortó al Ministerio de la Cultura. Y como que yo creo que le tienen un miedo a la cultura, a la ciencia, porque también como que nos genera empleo. Una construcción como esa generaría mucho empleo, porque tienen que, sí, construir, hay que meterle cemento, fierro.
1: Pero mira, si tú dejas botada esa tremenda infraestructura, va a generar quizás gente que se va a ir a vivir ahí, va a generar más focos de delincuencia.
0: Claro, claro, va a afear la ciudad.
1: Lo que decía el gobernador Orrego, van a dejar algo ahí que va a estar blanco de la delincuencia.
0: El elefante blanco, como le llaman. Así como también dejaron de hacer unas pistas estas para bicicletas, unas ciclovías. Ya hay una cantidad de recortes enormes en todo, te lo juro que a veces da pena. Pero bueno, Pedro, se nos cumplió el tiempo.
1: Muy bien, pero es triste lo que está pasando.
0: Sí, completamente.
1: Mirando la cifra, nosotros nos estamos mirando, si bien tenemos el corazón a la izquierda, el tema es ver las cifras también. O sea, uno quisiera que lo estuviera haciendo bien. O que quizás no fuera tan ideológico el cambio, porque el cambio es ideológico.
0: No, al y final, lo que
1: al
0: da
1: final
0: más,
1: del día es ideológico.
0: Sí, pues lo que da más pena, como lo comentamos en este y en varios programas, lo vamos a seguir comentando seguramente, es que este daño que se le va a hacer al país y a la sociedad chilena, va a costar mucho revertirlo, va a costar muchos años recuperar de nuevo para volver en vez de avanzar, nos va a costar años y años para volver al mismo punto que estábamos hasta antes de este gobierno. Pero bueno, Pedro, se nos acabó el tiempo. Que tengas muy buenas tardes, pues, Pedro. Y nos estamos viendo, pues.
1: Nos estamos viendo el
0: Ojalá
1: próximo, pues.
0: Envía lluvia para acá.
1: Ojalá. Nos vemos.
0: Nos vemos, Pedro. Bien. Que estés muy bien. Bueno, ahí está nuestro querido compañero de labores, ¿no es cierto? En este caso de programa, Pedro González, salamanquino de Tomo y Lomo, que por esas cosas de estudio y trabajo está vecindado hace años ya en la capital, en Santiago de Chile. A ustedes yo me despido, como siempre, recordándoles que Planeta Choapa va todos los jueves a eso a las 20 horas. los días viernes a las 11:30 de la mañana a través de Comunitaria Gato al Quinta, los sábados a las 11:30 de la mañana a través de Comunidad FM y los domingos a la 1 de la tarde a través de Comunidad FM para todo el Valle Alto. Que tengan muy buenas noches, ojalá nos llegue la agüita en algún momento. Y bueno, a mantenerse despiertos en el sentido de que no nos dejen engañar, ¿no es cierto? Y que hay que estar atento porque las tijeras de este gobierno son gigantes. Nos vamos con una canción de Manu Chao que se llama Tantas Tierras. Con esto nos despedimos. Que tengan todos muy buenas tardes.

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3: Trece horas, cinco minutos.
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0: Bien, ya estamos aquí como día viernes nuevamente en el espacio del Colegio San Sebastián de Salamanca. El día de hoy nuevamente tengo el agrado de reencontrarme con el querido Andrei de Psycho Drew. ¿Cómo está, Andrei?
1: Hola, hola. Aquí andamos muy bien y muy, muy contento porque estoy acá de nuevo hablando con ustedes como radio. Y pues estoy muy feliz por lo que me han escrito y por las personas que les ha gustado el programa en sí.
0: Excelente. Y me trajiste una invitada el día de hoy.
1: Sí, a mi gran amiga Sofía.
0: Sofi, ¿cómo estás? Hola, Sofi.
2: Bien, gracias.
0: Excelente. Bien, yo hoy día vengo un poco más como controlador. Vengo un poco ya a acompañarlos, vengo a observar y vengo a culturizarme con lo que me traen el día de hoy. Andrei, presente la temática que tenemos para hoy.
1: Ya, para hoy día tenemos un tema bastante importante y que por eso invité a mi amiga Sofía, que es sobre los amigos virtuales y también los amigos en físico. Fue un tema que trabajé la otra vez acá en el programa, así que dije, ya, ¿por qué no le damos una segunda mano a esto?
0: Bien, ¿y por dónde quiere partir?
1: Yo creería que hay que partir por las amistades virtuales en sí. Como hay veces que lo conocemos por videojuegos en sí, pues hay que mirarlos como debería, o sea, no hay que juzgarlos, obviamente, o sea, pueden tener sus amigos, todo, pero aquí una pregunta que nos deberíamos hacer ¿es lo mismo tener un amigo en internet que uno en la vida real?
0: Bueno, yo creo que, por ejemplo, es un dilema hoy en día, porque al final las facilidades que hoy en día tenemos, sobre todo ustedes que son más jóvenes y están más envueltos en un mundo digital, es que uno puede conocer muchas personas, ¿no? Uno puede conocer mucha gente distinta, ya sea en jueguitos, como Roblox, que aquí la compañera juega harto esa cosa. No sé, Reddit y más cosas, Twitter, está lleno de redes para que tú puedas conocer más gente. Yo al menos, si tuvieran que mostrar una opinión, no estoy ni a favor ni en contra. Siento que es bueno porque también viví ese proceso de que más me lleva mejor, por ejemplo, con gente, no sé, jugando, haciendo cosas así, que in situ personalmente. Bien a personal todo un poco. Pero, por ejemplo, ¿cómo lo ven ustedes, Sofi? ¿Cómo cree usted que son un poco las amistades virtuales y todo el tema? ¿Cómo lo ves tú?
2: Bueno, son interesantes porque te permiten conocer lugares, culturas diferentes. Y si te cuesta socializar, ahí es mucho más fácil, te pueden dar apoyo, compañía, son buenos.
0: ¿Te ha pasado, por ejemplo, que te has visto como en esa situación? En el sentido de que tú te has visto, no sé, de repente un poco más retraída y acudes un poco a estas relaciones más virtuales.
2: Sí, yo tengo varios amigos virtuales por distintos videojuegos.
0: ¿Y qué tal?
2: Son divertidos, interesantes, te dan apoyo, pueden jugar casi siempre, es bonito.
0: Ya, o sea, usted ha tenido solo experiencias buenas en ese sentido.
2: Sí.
0: Bacán. ¿Y tú, Andrei?
1: Pues yo en sí, o sea, he conocido a varias gente que, bueno, la he conocido en persona, pero solo por una vez. Una vez en cuando que lo veo. Y pues de ahí no lo vuelvo a ver. Y pues por lo general nos chateamos, tipo jugamos algún juego, no sé, Fortnite, algo así. Algo chill, obviamente. Hacemos llamadas, seguimos hablando entre nosotros. Pero yo pienso que es algo como, es como un, como una estrella, como una estrella fugaz.
0: A ver.
1: A veces, digamos, están ahí con tu tiempo, pero de la nada desaparecen y no saben más de esa persona.
0: ¿Te ha pasado como situación así?
1: Sí, son como flashback, o sea, vienen, hablan un rato y ya, se van.
0: Sí, es verdad.
1: Comparten como pocos momentos contigo y pues a veces es raro, como te dejan como un vacío después de que se van.
0: ¿Con un vacío cuando se van? Sí, diría que sí. Yo, por ejemplo, creo que las primeras relaciones, por decirlo de alguna forma, ¿no?
1: Sí.
0: Virtuales, yo recuerdo que yo creo que iba como en séptimo, octavo. ¿Qué edad tiene uno en séptimo, octavo, más o menos? ¿Aprox?
1: 12 años, más o menos.
0: Ya. Yo jugaba mucho Uncharted online. Y se dio la casualidad que, por ejemplo, yo día X conozco a un compadre que hasta el día de hoy sí, sigo teniendo comunicación con él cada tanto, cada día. Él es un compadre de Calama y yo creo que hallamos una amistad así de hace uno más de 15 años. Uy, virtualmente claro. Hablando, más de 15 años y bien. Y nunca lo he visto en persona.
1: ¿Nunca?
0: Nunca lo hemos visto en persona. Después de 15 años seguimos siendo amigos y nunca lo he visto en persona. Y algo muy curioso porque sí te podemos tener ejemplos buenos como ese, pero también nos podemos ver envueltos en, de repente, situaciones peligrosas, que sí han pasado con mucha gente. No queremos tampoco que la audiencia entienda que esto es muy bueno. Ojalá mi hijo también tenga amigos virtuales. No, puede tenerlos, pero también siempre hay que tener precaución. Y este tipo de programa, este tipo de conversaciones con estudiantes más jóvenes, sirven también para un poco concientizar de esa manera de que siempre hay algo con lado A y lado B, ¿no? ¿Han pasado alguna vez situaciones como extrañas, peligrosas, dudosas procedencia, algo? ¿O siempre han tenido buena cosa, Sofi?
2: A mí nunca me ha pasado nada por ahora.
0: O sea, me parece excelente.
2: Todo bien.
0: Qué bueno. ¿Andrei?
1: Por lo general, este tipo te sacan información o cosas así.
0: Sí, lo que sea, siempre, siempre puede pasar algo raro. O sea,
1: o de la nada te escribe una persona X y de la nada te empieza como que a sacar cosas, o tipo, como retar, por así decirlo, y a veces no está bien. O a veces te piden fotos, quién sabe de qué. Es normal, es algo normal en redes. En ese tiempo, más que todo.
0: En este tipo, más que todo, sí, porque al final uno también acude a ese tipo de cosas porque también se quiere asegurar que la otra persona, no sé, Ramoncito sea Ramoncito y no sea Ramoncita. O ejemplo, un ejemplo estúpido, pero bueno, ustedes entienden. Sí. Básicamente, entonces, volviendo a la pregunta que tú habías hecho, Andrei, ¿se puede tener un amigo en internet? O sea, ¿es lo mismo tener un amigo en internet que uno en la vida real?
1: No, porque en la vida real es como, tipo, tú compartes, no sé, el mismo clima, puede ser, o también socializáis con ellos, o se abren entre sí, entre ustedes, ¿ya? Pueden estar cercanos, por ejemplo, pueden darse la mano, un abrazo, hay afecto físico, pero en cambio en el virtual es más tipo chatear, mandar audios o a veces llamadas, dependiendo de la confianza que tengas
0: con esa persona. Claro, uno tiene que ir construyendo, es igual. Excelente. Vamos entonces, por ejemplo, con lo por lo básico, ¿no? ¿Qué es una amistad real para ustedes? ¿Saben diferenciar entre un compañero y entre un amigo? ¿Cosas así?
2: Para mí un amigo vendría siendo alguien con quien tengo contacto directo. Seguridad de que es la otra persona, donde puedo pasar momentos agradables con la persona, salir, compartir esas cosas.
0: ¿Eso es un amigo real?
2: Sí.
0: ¿Andrei?
1: Yo, para mí, un amigo real, bueno, amigo con los pocos que he tenido en mi vida. Colocando un ejemplo, es, no sé, un amigo para mí es estar con una persona, abrazarlo, contarle de mis sentimientos, abrirme con él, expresar lo que los demás no ven. Lo que en realidad ven en redes no es lo mismo que ven en persona.
0: Que fue mucho igual de lo que conversamos el capítulo pasado, en términos de cómo uno genera esa confianza, o si, por ejemplo, estamos adecuados a conversar, por ejemplo, no sé, sentimientos hoy en día. Que generalmente, claro, cuando uno llega a ese tipo de conversación, que uno quiere conversar, no sé, cómo estás, o si estás bien, o si te pasó algo, no suelen ser conversaciones dentro de un círculo de conversación, valga la redundancia. Por ejemplo, tú, Sofi, acudes como a este tipo de conversaciones. No sé, si tú estás mal, no sé, lo proyectas con un amigo, lo conversan, buscas consejos, o también haces lo que muchos hacen, que es como simular una que está muy bien y todo tranquilo para no hablar sobre eso. ¿Tú de qué tipo eres más?
2: O sea, con los amigos más cercanos sí me abro así un poquito más, pero usualmente no me abro. O sea, no tengo problema.
0: No tienes problema, pero no te cuesta en el fondo. No. Sí, porque generalmente pasa eso mucho, que no lo hacen como para no entrar en el tema y como desligarlo, tirarlo para el lado, o conversarlo y buscar soluciones. Porque he hablado mucho con André el capítulo pasado, y es el hecho de encontrar las confianzas y con quién uno genera esas confianzas para poder conversar estos temas que son un poco más delicados o más internos, ¿no? Es un tema muy complicado.

0: expresarte con esa persona. Bueno, y ese es como partimos el pequeño primer bloque, ¿no? Con estas reflexiones que ojalá también podamos discutir de alguna manera. Recuerden que siempre pueden acudir también a las redes sociales del programa, que son
1: Psycho Drey, en este caso, me pueden encontrar así y pues me pueden chatear por Instagram por el momento, la red que estoy ocupando.
0: la red que está ocupando, claro. Y nada más que nada para que también puedan compartir opinión, también sean partícipes y sean también uno más dentro de esta audiencia querida de los viernes. ¿Qué tenemos por ahí, Andrés, como primera pausa musical?
1: Es un tema que me gusta mucho y se llama No se diga más de Loren.
0: Vamos con ello.

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0: Con lo que tenemos en mente acá, con la charlita que llevamos, deberíamos hablar también de una cosa muy importante, que son las ventajas y de las ventajas de tener un amigo en internet en este caso.
1: Yo he tenido varios amigos así virtual, entonces te podría decir unas cuantas ventajas. Una de esas es que cuando te cuesta abrirte, como ya dije, digo, abrirte así, hablar con la gente, es mucho más fácil por redes. Pasar demasiado tiempo. Ay.
2: Sofi, tú puedes.
0: Tú puedes,
1: perdón,
0: dale.
1: Perdón. Te pueden dar apoyo emocional y compañía. Te muestran sus culturas, lugares donde viven. Puedes encontrar gente con tus mismos gustos y pasar mejor tiempo.
2: ¿Qué es lo más curioso, por ejemplo, que se han encontrado en ese sentido? Como tú dices, como conocer cultura nueva o gente de otro lado. ¿Qué es como lo más que más les ha llamado la atención de conocer de gente de afuera, por ejemplo?
1: La cultural, o sea, palabras y de su lenguaje.
2: ¿Tiene ejemplos? ¿Algún ejemplo por ahí? André, la misma pregunta para ti, ¿ejemplos?
1: Son horribles.
2: No, son palabras que no podemos decir en este horario, Sofi.
0: Sí.
2: No. Ok, no podemos replicarlas.
0: Ya, en mi caso, he conocido a diversas culturas, ejemplo, furros, terians, así, pero o sea, es un tema delicado a veces, a alguna persona no le gusta.
2: Ya iremos con eso,
0: Sí, ya. Pero, o sea, me encanta conocer las diversas, como

0: una persona.
1: Los mexicanos me caen muy bien en general, no sé. Los que he conocido son súper chéveres, no sé. O sea, en general, todas las culturas me gustan, no hay ninguna que no me guste o me disguste. Yo apoyo todo y no voy casi en contra de nada, a no ser que vaya contra mi ética, pero eso es normal.
2: Usted nombró el concepto de Terian y el concepto de furro. Para la audiencia que no conoce esos términos, ¿puede culturizarnos sobre qué es un furro y qué es un Terian?
1: Ya, los furros son, bueno, en general son personas que les gusta disfrazarse en sí como de... No son como animales, son más como... Es un estilo de vida, por así decirlo. Se disfrazan de trajes completos, obviamente son peludos. O sea, sí, es algo... Yo diría que ya, como lo interioricé bastante, es algo normal. Los Terians son personas que ya tienen...
2: Autopercepción.
1: O sea, autopercepciones de un animal y... Sienten que su espíritu puede ser, no sé, un zorro, un perro, un, no sé, varios animales.
2: Bueno, esos conceptos estuvieron muy en boca a comienzos de año, de hecho. Sí. Se popularizó mucho en Argentina el concepto de Terian. Diría yo que ahora bajó mucho como este revuelo. Se formó también mucho hate contra ellos. O sea, mucha gente decía como, oh, si veo un Terian le va a pegar. Bueno. Cada uno con los suyos, ¿no? Sí. Pero está bien, yo escuchaba mucho ese comentario como, okay, sí, no, odian a los Terian. Así que bueno, Andrei dice que...
1: Yo no,
2: Andrei lo respeta.
1: Yo respeto todo.
2: Andrei, no. ¿Tú quieres ser un Terian, cierto, Andrei?
1: No. En el fondo no.
2: ¿Qué opina la Sofía de eso? ¿Quieres ser un...? No.
3: ¿Le pega?
2: ¿Viste? Bueno, son cosas que podemos estar escuchando hoy en día. Yo creo que cualquier persona de más edad se debe estar como revolcando ante lo que uno puede estar conversando y pensar como, no sé, ha cambiado mucho la sociedad, tanto para bien como para mal. Pero bueno, esto también parte de la facilidad de encontrar cosas virtuales y este tipo de locuras. Yo por lo menos me acuerdo que una vez vi un documental sobre furro y fue bien curioso. Eran unas convenciones estadounidenses, literalmente que eran convenciones furras.
1: Y lo que hay que hablar acá es que son muy grandes y extensas.
2: Son muy grandes y dan mucho miedo.
1: A mí no me da miedo. O sea, no sabes quién está detrás del traje.
2: Es que era curioso lo que pasaba en la convención, tío. Ve tú unos documentales gringos de furro y convenciones.
1: En gringos, yo también he visto así convenciones, pero no sé, tipo, ellos se abrazan entre ellos, algo normal. Como son muy cercanos.
2: Solo quieren amor, digo. Ya,
1: se tratan muy bien en general, los que he visto ya y los que conozco.
2: Muy bien.
1: Pero. Acá mis oyentes me acaban de escribir que sí soy Terian. No, lo estoy recalcando, no soy Terian.
2: Andrei es un Terian.
1: Que no, no
2: crean, soy, no joven, soy, por no favor. Soy.
1: Ya, pero aquí lo que cabe, no sé, en mi caso yo no los desmotivo a que sean eso. O sea, cada persona es libre de hacer lo que
2: cada
1: quiere.
2: Cada persona es libre de hacer lo que quiere, con quien quiere, como quiera, ¿no?
1: Sí.
2: Mientras no supere las barras de faltar respeto ni de pasar a llevar a otra persona, genial.
1: Muy bien.
2: ¿Qué más tiene por ahí?
1: Otra cosa que queríamos... De hablar, ya hablamos de las ventajas, ahora vienen las desventajas de tener un amigo virtual. Ya no hablemos de furros o Terians.
2: ¿Tenemos desventajas, Sofi? ¿Hay desventajas por ahí?
3: Sí, yo creo que una es que existe el riesgo de engaño, personas con mala intención.
2: Que era lo que decía yo antes, ¿no?
3: No siempre sabéis si la persona de verdad es quien es, si lo que te dice es verdad y todo lo demás.
2: Puede ser mentiras. Sí, Andrei, ¿más desventajas?
1: Pues hay veces que, no sé, pueden venir mentiras, como dijo mi compañera. A veces mienten por su cara, a veces son señores ya de alta edad. Hay que aclararlo, ha pasado muchos casos en estos años. Bueno, desde este siglo se está viendo mucho esto, si no sin mal.
2: Sí, totalmente, porque es cuando más se popularizó también el tema del internet y las redes sociales. Las redes sociales al final hemos pasado por distintas, en distintos niveles también de masificación. Pero claro, hoy en día ya tienen muchas facilidades para encontrar diversas. Y es ahí donde también sirve este tipo de programa y este tipo de conversaciones para poder concientizar también a la gente adulta que tiene hijos y que no sabe de repente dónde está metido el cabro chico. Sí. Si bien podemos hablar no solo de aspectos positivos con los ejemplos que dieron ustedes y las experiencias personales de ustedes, es bueno también concientizar de que no tampoco todo es flores y belleza, ¿no? Siempre es bueno tener... Contras. Sí, todo tiene sus contras. Y es bueno tener atención también a lo que hacen nuestros pequeños, nuestros niños más jóvenes.
1: Hay que estar conscientes de lo que hacen y lo que se meten. Más que todo, es que aclarar que los niños pequeños juegan muchos videojuegos y pueden conocer muchas personas. Un ejemplo más conocido, aunque ya se está un poco reduciendo esto por la política de este juego llamado Roblox.
2: Roblox, famosillo juego. Sí. Okay, ¿qué
1: Y
2: política?
1: pues aquí, pues la política del juego ya empezó a separar edades.
2: Ya.
1: Con el chat de voz y todo esto.
2: ¿Cómo eso? ¿Cómo funciona eso?
1: A las personas que tienen, o sea, a los niños que tienen menos de 11 años, le piden una foto a la misma aplicación, su
2: Okay.
1: carita. Y le piden, no, solo pide eso. Y ahí te registra en el programa en sí. Si son menos de 11, si no estoy mal, no tienen acceso al chat de escrito. Si tienen 13 a 14 años, pueden hablar con el rango de su edad. Pero no pueden, los niños pequeños, que en este caso no pueden ver lo que escriben.
2: Claro, en el
1: Lo
2: fondo.
1: bloquean, como que lo censuran.
2: Ya, entiendo.
1: Censuran a los más pequeños para que los grandes disfruten entre ellos y no molesten a los niños.
2: Me imagino que igual eso tiene que haber salido también por el tema de que tiene que haber tenido este problema y muchas
1: Sí.
2: denuncias de juego. O sea, mira, por ejemplo, ¿ustedes tienen hermanos más chiquitos?
3: Sí.
2: ¿Hermanas chiquitas? ¿Juegan Roblox también?
1: Sí.
3: Sí.
2: Ya, ¿viste? Bueno, podemos conversar sobre eso un poquito. Yo también tengo una hermana pequeña, de séptimo, tiene 12, y el año pasado también causó mucho boom el juego, netamente, por el tema igual de los Brain Roots. Oye, loco, y por ejemplo, es cuático cómo el estado anímico le cambiaba por el maldito juego, era brígido, cómo se enojaba, cómo mostraba felicidad. Y como también convivía con mucha gente distinta y también pues uno puede hacer oído sordo, pero también escucha lo que dicen y cómo conversan con sus mismos amigos de la misma edad, y cómo también como que se juntaban para poder insultar a un mismo compadre y todo. Pues ya estoy sonando como un viejo súper penca, pero es pasa,
1: No, en
2: ¿cachai?
1: el fondo yo también lo hago con mi hermano. Mi hermano va
2: ¿Viste?
1: en octavo y yo
2: Ajá.
1: escucho su vocabulario, obviamente. Obviamente me molesto por unas cosas que dice. Y veo que está molestando a alguien, nos están burlando de él y digo, oye, ya,
2: Sí,
1: córtenlo
2: bájale,
1: ya.
2: sí.
1: Me toca meterme al cuarto y pues decir que baje en el tono.
2: Pero cumplimos con nuestro rol de hermano más
1: Sí.
2: grande. En tu caso, Sophie, ¿tú cumples con tu rol de hermana grande y cuidar a tu hermana, hermano más pequeña? ¿Es hermano o hermano?
3: Hermana, y no suele jugar tanto. O sea, y
2: Excelente.
3: cuando juega es súper tranquilita.
2: Esa es una niña sana, entonces.
3: Sí, sí.
2: Viste, nosotros somos los distintos en este caso.
1: Sí.
2: Bien, buen bloque para ir cerrando con una nueva pausa musical. ¿Qué nos tiene por ahí, querida Sophie?
3: Paquet de Marc Seguí y Álvaro Díaz.
2: Paquet de Marc
1: Un
2: Seguí y Álvaro Díaz.
1: temón.
2: Bueno, para la línea
3: Vamos a
2: editorial, esto de
3: pronunciarlo.
2: Radio Gato al Quinto nos van a destruir, pero bueno, pido disculpas de antemano. Ok.
1: Perdón.
2: Disfruten esto.

0: Ya retomando todo.
1: Excelente, el... volvimos.
0: Ay.
1: Muy bien.
0: Ahora vamos a hablar sobre las amistades reales.
1: Amistades reales.
2: Buen tema.
1: Es buen tema porque todos hemos tenido amistades reales. Bueno, sería triste que no, la verdad. Para
2: sí.
1: La persona que no había tenido una amistad real alguna vez en su vida. Yo, por lo menos, para tomar la palabra primero, sí, he tenido amistades reales muy buenas que sigo manteniendo hasta el día de hoy. Con mis amigos de Santiago, generalmente, que los conozco de tercero básico, sigo teniendo una good relación con ellos, así que los quiero caleta. Muy bien, continúen. Me entró un romanticismo con los amigos.
2: Muy bueno el mensaje. Ya, pero hablando un poquito más de las amistades reales, es algo muy bonito tener una. O sea, si no tienes, o sea, tipo, trata de encontrarla, o sea, busca a alguien. O sea, que te caiga bien, que mantengan gustos.
1: Claro, pero siento yo...
2: Pero más que todo eso es que... Es expresarte con esa persona, ser tú, o sea, ser libre, expresarte lo que tú quieras.
1: Pero igual es doble filo porque, por ejemplo, decir como busca a alguien. De repente igual uno tiene que buscar los tiempos para encontrar a esa persona. No obligarse a tener un buen amigo porque quieres tener un buen amigo, sino como esperar ese momento
2: que llegue,
1: ¿cachai? No obligarse a eso.
0: Perdón. Para mí las amistades reales tienen como algo súper especial. Son una presencia constante, un apoyo físico, alguien que está ahí de verdad contigo todo el tiempo.
2: Pues sí, eso es una amistad prácticamente.
0: ¿Sí?
2: O sea, quiere que ser junto a ti, quiere que hablar con él, darse abrazos o hablar de cosas que te pasaron en el día. Tipo, descargarte, es prácticamente eso.
1: Sí, totalmente, estoy de acuerdo en eso.
2: Sales con tus amigos, después del colegio, hablan cosas que le pasaron, cosas que no le gustaron. Un saludo a José. Que bueno, ayer estuvimos un rato, y también al Benja, estuvimos un rato charlando de cosas. Hace tiempo que no salíamos y pues ya era momento de descargarse un poco de las cosas que estaban pasando en el curso. Unas peculiaridades, pero...
1: Un chamuyo de vieja tuviste ahí.
2: Sí, un chamuyo de viejitas. Ya, pero la idea es salir un rato... No sé, quitarte las cosas de la mente, porque hay veces que te enredáis o, no sé, te quedáis pegado prácticamente. Y esas cosas quedan rondando todo el día, a veces como que no las sueltas y está ahí como un foco, así cargado.
1: Sí, estás cargado de una mala energía y necesitas descargarte y básicamente liberarte. Y
2: aprovecháis esos momentos para descargarte, así, hablar de cualquier cosa.
1: Ahí es donde necesitamos nuestros amigos reales.
2: Sí.
1: Prácticamente.
2: Donde tenéis la confianza para hablar con ellos y ya... Soltarte y ser tú.
1: Bien. ¿Anécdotas? Vamos a la parte de anécdotas. ¿Tenemos anécdotas?
0: Yo tenía muchas así amiguitas.
1: ¿Amiguitas?
0: Sí.
1: ¿Ha tenido malas o buenas anécdotas con amiguitas?
0: Malas.
1: Ok, vamos a la parte negativa entonces. ¿Qué mala experiencia puede tener usted y cómo nos puede enseñar algo que nosotros podamos tener en un futuro para poder tener consejos de tu parte? A ver.
0: Yo tuve hace un tiempo una amiga que, o sea, yo vi a esa niña súper sola y era nueva y me quise acercar para que no estuviera sola. Y creo que fue muy mala idea porque se volvió loca.
1: Se volvió loca. ¿Por qué se volvió loca, Sofi?
0: Es que a la niña le terminé gustando y esa niña... no sé si era muy intensa o algo, pero de la nada empezaba a llegar a mi casa, así en las mañanas.
1: Eso ya prácticamente era un tipo de acoso.
0: Sí.
1: Sí, dice.
0: Y era súper incómodo porque venía con su mamá y su mamá no le decía nada.
1: Oye, eso está acuático.
2: Sí.
1: O sea, su mamá lo más probable que estaba igual de cucú, como lo más probable. O sea, ya, tú tuviste una mala experiencia porque tenías una amiga, tú te acercaste como buena onda para que no estuviera solita y terminó ella enamorándose de ti y todo se fue...
0: O sea, los primeros meses estuvo súper tranquila, bacán, pero después agarró demasiada confianza.
1: ¿Cómo tú solucionaste ese problema?
0: Nomás se fue y yo la bloqueé.
1: ¿Y la bloqueaste?
0: Sí.
1: ¿Nunca tuviste una conversación final de como, oye, sabes que esto no me gusta o nunca pusiste límites?
0: No, es que si le decía ahí algo se ponía a llorar.
1: Bueno... Bueno, eso es otro de las cosas que pasan hoy en día, que la gente es muy sensible. Estamos ante una juventud. Por ejemplo, si ya mi generación es sensible, la de ustedes es peor.
2: Sí.
1: Es mucho peor. La sensibilidad hoy en día es cuática. O sea, tú puedes decirle, no sé, a una persona, no sé, oye, eres feo. Y la persona, depresión, llorar,
2: personal,
1: tiene que ir a psicólogo, sí. No sé. no por generalizar, pero suelen ser más sensibles hoy en día y ya tenemos muchos ejemplos de eso. ¿Ustedes pueden confirmar eso? ¿Confirman que en su generación de ustedes es mucho más sensible?
2: Sí, ok. Depende de la persona. Depende mucho de la persona, ¿verdad?
0: Sí.
1: Pero como el general.
2: En general, sí.
1: ¿Sí?
2: La gente a veces es un poco dramática, por así
1: ¿viste?
2: Decirlo.
1: Sí, pues sí, hoy en día estamos sucumbidos ante una cosa así que estamos todos muy sensibles. Entonces, Sofía, por ejemplo, si yo te hiciera la pregunta, ¿qué cambiarías tú si tuvieras que volver a vivir esos momentos? ¿Qué harías? ¿Colocarías límites? ¿No tendrías esa relación de por sí? ¿Cómo lo harías tú? ¿Cómo la llevarías ahora?
0: En sí,
1: que ya lo viviste y lo pensaste y todo.
0: En sí no tendría esa relación, no le hablaría ya sabiendo lo que pasó, ¿no? Uh-huh. Es que no, fue una muy mala experiencia, desagradable.
1: ¿Y tú sabes colocar límites, por ejemplo?
0: No, me cuesta mucho.
1: ¿No?
0: No sé decir no en ciertas cosas.
1: ¿Te cuesta decir que no? Eso es otro de los grandes problemas que también podemos tener, que cuesta mucho también llevar eso a cabo, el no. El no. ¿Por qué está tan como en boca el oye, no podemos decir que no para no quedar mal? ¿O por qué será?
2: A veces nos da pena decirle no a la persona, en realidad, o sea, tipo, como que te sientes mal diciéndole, oye, no, es que no me parece esto de ti, o que, aunque nos ponemos a pensar, y eso te ayuda más, porque le estoy poniendo un límite a la persona, le dice, alto, no quiero que me trates así, o no quiero saber esas cosas de ti, porque creo que se está pasando y ya va contra la persona, y no estoy mal.
1: ¿Te ha tocado?
2: Va con tus gustos, con tu gusto, va con lo tuyo.
1: ¿Te ha tocado anécdota así, André, a ti, por ejemplo, de tener que llegar a ese punto de colocar límite y cosas así?
2: Sí, es como todo. Bueno, yo tuve un amigo, ¿ya? Un amigo tuve. Y pues, lo conocí en el colegio, normal. Todo. Let's go. O sea, tipo, me puse a hablar con él, normal. Lo vi solito en el colegio. Uh-huh. Y pues, dije, ya voy a hablar con él. Fui, le hablé. Normal, nos hicimos amigos, pasamos bacán, fui a su casa después de un mes de conocerlo. Pero en su casa tocó temas sensibles que a mi gusto no me parecían, ¿ya? Porque yo soy una persona así muy reservada y como que le tengo miedo a... Le tenía en ese tiempo, le tenía miedo a unas cosas que estaban pasando, bueno, en mi país.
1: Okay.
2: Y pues él lo tomaba de chiste.
1: ¿Esto pasó allá o acá?
2: Allá.
1: Ok.
2: Y pues, como me sentí como disgustado, y le dije, no es momento de tocar esos temas, no son graciosos, a mi opinión, no me parecen chistosos, y pues lo frené, o sea, le puse un límite. Y pues por eso me tomó una mala decisión conmigo, o sea, tomó una mala actitud, y pues me tocó dejar de hablar con él por lo mismo.
1: Claro, pero te ha tocado en el fondo vivir esas situaciones negativas como a Sophie, por ejemplo.
2: Sí. O sea, han sido muy pocas, pero igual hay relaciones. Pero es que en el ámbito más cercano, o sea, tipo amistades verdaderas, o sea, amistad en persona es más propenso a esto.
1: ¿Por qué será así?
2: A veces chocan los ideales de las personas y pues no van uno con el otro, si te das cuenta.
1: Claro, sí puede ser. Es muy cierto eso. ¿Y buenas experiencias, Sofía? ¿Has tenido buenas experiencias?
0: Sí.
1: ¿O solo todo es triste?
0: Tengo una muy buena amistad con la Maite, ya llevamos 10 años de amistad.
1: 10 añitos, ¿tú tienes?
0: 16.
1: O sea, se conocen de los 6.
0: Sí, la Maite es alguien muy dulce, muy bonita y agradable. También como que sabe que yo no sé poner límites y ella sola los pone o me ayuda.
1: Pero son buen equipo en el fondo.
0: Sí.
1: Bacán. Esa entonces es tu buena experiencia.
0: Sí.
1: ¿Te está escuchando Maite en este momento?
0: No sé.
1: Qué mala amiga, Maite. André, ¿y tú?
2: Yo he tenido muy buenas experiencias. Ahorita con la amistad que tengo con un amigo. Bueno, no sé si me está escuchando ahorita. Creo que está en el colegio.
1: Uh-huh.
2: Ya, pero yo tengo esa amistad desde los 7 años, más o menos. No, 7, 8 más o menos. Lo conocí y pues hablábamos. Y pues hoy en día ya nos llevamos bien. Al principio nos llevamos mal. No sé, siempre la persona con la que me llevo más bien. Al principio peleaba con esa persona. Pero después nos llevamos súper bien, fuimos muy unidos hasta que me mudé. Y pues, tenemos ya no mucho tiempo para hablar, pero cuando podemos hacemos llamada y.
1: Nada,
2: pues,
1: pero se ponen al día en el fondo.
2: Sí.
1: Bien. Excelente. Buen momento para esta tercera y penúltima pausa musical en este día viernes 8 de mayo. ¿Qué tenemos por ahí, querido André?
2: Le traigo una canción de Milo J, en este caso, Gil.
1: Con Trueno.
2: Jujuy,
1: disfrútenla.

0: Bueno, volvemos al aire. Y pues ya hay que hablar sobre nuestras experiencias personales de cómo han sido nuestras amistades, pueden ser virtuales o en persona. O sea, bueno, es algo bonito.
1: Que ya hicimos una antesala un poco en el blog anterior sobre eso, pero bueno, ¿quién quiere partir con
0: hay
1: eso?
0: Que repasarlo un poquito.
1: Repásenlo entonces.
2: Empieza tú.
1: Empieza tú, muy bien.
0: Ya, hablemos de una experiencia que me ha pasado acá en el colegio. Vamos a empezar con mis amigos de acá del colegio.
1: Los Bandurrios.
0: Los Bandurrios. Saludito al programa de Los Bandurrios.
1: La avaricia Prime.
0: La avaricia de los Primes. Bueno, cuando ellos, o sea, el clave acá fue el Carlitos. El Carlitos fue el que...
1: Oye, impresionante que... Carlitos es un faro de luz en mucha gente, sí. Me preocupa mucho eso.
0: Fue la primera persona que la vio en el curso, yo. Nosotros todos fuimos nuevos, ¿ya? Y nos hablamos entre nosotros, pues nos sentamos al lado, fue un milagro.
1: Carlitos Gamboa es un personaje que yo quiero traer a esta radio, pero todavía no se aventura a venir ese compadre.
0: Lo voy a traer.
1: Sí, tráiganlo. Tráiganlo.
0: Ya, pero el Carlitos fue pieza clave en mí porque pues fue el que me ayudó a no estar solo en los primeros días de clases.
1: Siempre está ese típico amigo.
0: Sí.
1: O sea, usted tiene su corazón a Carlitos.
0: Le tengo mi corazón al Carlitos.
1: Grande Carlitos.
0: Carlitos lo eres todo. Ya. Ya, pero gracias a él fue que conocí al Daniel Rocco y pues al Daniel Herrera. Bueno, al Daniel Herrera lo conocí aparte, pues íbamos a la misma iglesia. Ya. Y de ahí lo conocí. Yo, bueno, primero conocí al Daniel, luego conocí al Carlitos. Y gracias a ellos dos fue que me inauguré en todo el curso. Y pues el Carlito y yo pues tenemos una relación muy bonita.
1: ¿En qué año llegaste tú, André?
0: Yo llegué en el 2024, si no soy mal.
1: Ah, llegaste el mismo año que yo llegué al colegio. Excelente, sí. Muy bien.
0: Llegamos los dos.
1: Bien.
0: Ya, entonces estuvimos chechareando hasta hoy día. Y pues tenemos una relación muy bonita. Ya vamos a cumplir casi 3 años.
1: ¿Pero quién es mejor en el Smash?
0: El Carlitos. El no, Carlitos, sin duda.
1: Sí, Carlitos es un dios. Lo voy a traer para acá, obligado. Pon un 5. ¿Sophie?
2: Yo también tengo un grupito de amigas que se conforma por la Maite, la Arlet, la Emilia, la Rosario, la Jade, la Sophie. Es un grupito de niñas muy bonito que con el tiempo se ha hecho más unido, muy bonito. Hacemos muchas salidas y esas cosas. Y ellos son mi experiencia de amigos, porque gracias a ellos me abrí.
1: Hermoso. ¿Cómo proyectan, por ejemplo, ustedes el futuro, ya que están cercanos a salir de cuarto medio? Están en tercero, yo lo sé, les queda un año más todavía de felicidad.
0: Uno. Se va a hacer muy corto.
1: Cuarto medio se hace muy corto. ¿Cómo proyectan, por ejemplo, eso? ¿Ustedes, por ejemplo, tienen planes de estudiar afuera?
0: ¿Ejemplo? Yo tengo planes de estudiar afuera. Bueno, hablé
1: afuera me refiero fuera del país, fuera de Salamanca, afuera.
0: Yo tenía planteado ir a España. ¿Ya? Tengo planteado ir a España a estudiar.
1: Bien.
0: Ya, pero si no me sale eso, creo que voy...
1: A Yapel.
0: No. Creo que me voy a vivir a la Serena, lo más seguro.
1: Bien.
0: Estaba hablando con unos amigos y pues queríamos ser roomies en sí. Vamos a tener... Somos tres en los que estamos. Bueno, creo que nos quedan cerca las cosas que queremos. Y pues creo
1: ¿qué que... ¿Qué sería eso? ¿Lo que hablamos en el capítulo pasado? ¿Psicología?
0: No, pues...
1: ¿El vóley de playa?
0: Creo que vóley de playa sí. Quiero practicarlo.
1: ¿Ser Sigma?
0: ¿Estar bronceadito?
1: ¿Estar bronceadito?
0: Ya, bueno, vamos a hacer unos roomies. Y pues, como quedan las universidades, en este caso cerca, pues vamos a estar juntos. Bueno, no todo el día, pero nos vamos a estar viendo.
1: Pero tú te proyectas entonces afuera. ¿Qué va a pasar con esas amistades que tanto nombraste, por ejemplo? ¿Va a ser triste abandonarlo? ¿Estás preparado para eso?
0: No, aún no estoy preparado para abandonarlo.
1: Sí, estás preparado
0: para después. Ya falta un poquito.
1: Falta, pero. Pienso, por eso te digo, la pregunta es: ¿cómo proyectas tú todo esto?
0: Es que me daría pena dejarlos, o sea, en general, porque. A mí me dio pena, porque cuando me fui de mi país, pues. Perdí muchas amistades, fueron casi toda mi infancia. Bueno, no los conocí, lo conocí a los dos últimos años que me iba a ir, prácticamente. Pero me la pasé bien con ellos, o sea, disfruté de estar con ellos. Y pues, bueno, en realidad los extrañé bastante.
1: No, se nos fue en las aves por André.
0: Ya, pero me sigo hablando con ellos, sigo teniendo llamadas con ellos, así que es algo normal.
1: Está bien. ¿Y tú? ¿Qué planes tienes, Sofi?
2: Yo planeo irme con la Maite a Serena en su casa. O sea, la del papá, yo ya lo conozco y todo, y le caigo bien, así que...
1: Me reciben con gusto,
2: sí, dijo. Me reciben con gusto.
0: Así vamos que... a estar cerquita entonces.
2: Uh-huh. Si es que no te funciona lo de España.
0: Si es que no funciona.
1: ¿Lo quieres mandar a España? ¿No lo quieres en Serena?
2: No, no, no
1: sé. Ya, entonces tú también tienes planes de salir afuera. Uh-huh. ¿Y estás preparada para ese cambio de vida? ¿Estás no. preparada para abandonar a la gente?
2: No.
1: ¿Para entrar a la vida universitaria y...
0: después chambear?
1: ¿Y después chambear? No. ¿Tener 5 años más de cosas que hacer ahí?
2: No.
0: A mí la verdad, pues como dije, es el miedo lo general. Te da miedo pensar en el futuro. Pero... ¿qué? Bueno... yo dije que si no me voy de aquí a esto, voy a hacer el viaje al sur con los niños. Vamos a viajar al sur, todos juntitos.
1: Ese yo creo que es un buen plan. Es un gran plan, pero tienen que trabajar para eso.
0: Sí,
1: para poder,
0: hay que tener platita y pues...
1: hay que sí, tener ingresos, tomarlo con responsabilidad y poder hacer estos típicos viajes de amigo que va a recordar cuando tenga ya 50, 60, 70, 80, 90 años.
0: Si es que llega a los 80
1: o 90. Si es que llegamos a los 80 años. Sí, yo creo que bueno, es algo muy común también y lo conversamos mucho también en el episodio anterior, el tema de cómo uno tiene miedo a los procesos nuevos, cómo uno tiene miedo a probar cosas nuevas, y el hecho de probar cosas nuevas también es salir de tu zona de confort. O sea, nosotros hoy en día estamos en una zona de confort, nos van a sacar de eso y ¿qué? Ya no somos nada, vamos a irnos en depresión, vamos a estar llorando todos los días, o vamos a afrontarlo con la responsabilidad que merece y poder sacar lo mejor de cada uno en ese futuro previsto.
0: Sí. Uh-huh.
1: Mira, sigo pensando aquí, Sofía, en el estudio.
0: Bueno, realmente yo la saqué de su zona de confort. La saqué de su forma de...
1: bueno,
0: de
1: sí.
0: De su zona de confort. Porque, uh-huh, pues, ella no... nunca,
1: sí, para,
0: nunca había participado en un programa de radio.
1: Para los queridos radioescuchas y oyentes de este programa del Colegio San Sebastián, Sofía es una persona muy tranquila, que puede pasar desapercibida en el lugar. Pero Andrei le dio la invitación a la radio el día de hoy. Y Sofi lo tomó con miedo y valentía a la vez, porque está aquí, está comentando y está escuchando todo. Así que esperemos que se motive para próximas ocasiones, ¿no? Y es lo bueno de este tipo de programa, que al final estamos motivando a estos jóvenes que de repente pasan más desapercibidos, que no se escuchan mucho, pero gracias a otros tipos de amigos que uno tiene, que son más extrovertidos, salen un poco de eso y se ven envueltos en cosas nuevas, ¿no? Es lo bonito de este tipo de programas como Psycho Drew, como La Avaricia, como Los Radioadictos, que no han vuelto a venir y los veremos pronto aquí de nuevo. Y así muchos más, ¿no? Así que muy contentos estamos, yo creo, todos aquí en este programa, con esta vibra que soy al final de nostalgia que veo todo así como pensándolo. Vamos con la última pausa musical antes de nuestra despedida del día de hoy. Y es que tenemos...
0: ¿qué canción tenemos? ¿Cuál canción tenemos para este momentito?
1: Tenemos también Milo J, porque también a Sofi le gusta Milo J. ¿Te gusta Milo J?
0: Amamos Milo J.
1: Amamos Milo J en este programa, en este Psycho Drew. Tenemos Bajo de la Piel, Milo J.

0: Regresamos en esta, lo que fue la última pausa musical del programa del día de hoy. Y antes de despedirnos, siempre tomamos el capítulo anterior también un pequeño test para poder conocer mejor a nuestro invitado. Y el día de hoy, literalmente, hay que poner contra la cuerda a Sofi. Sofi, básicamente lo que viene aquí son preguntas rápidas, donde con Andrés discutimos también por sus gustos culposos y unas cosas raras. ¿Ok? Entonces, la primera pregunta, Sofi, para ti es: ¿gusto musical culposo? ¿Qué será? ¿Tengo que explicarte con un gusto musical culposo?
1: No, yo lo debo buscar. Es que no tengo memoria.
0: Ustedes, Andrés, recuerdan el suyo también, mientras Sofi lo piensa.
2: Yo sí me acuerdo del mío.
0: Yo sí también me acuerdo del tuyo, por eso digo.
2: En mi caso es el Cuarteto de Nos, no sé. Tengo algo con el Cuarteto de Nos. Y los, después de la radio de la vez pasada lo escuché en la habitación.
0: Y lo odio ahora, digo.
2: No, pero no lo odio, o sea, es bueno, no sé, no sé por qué le tiraron tanto hate del año pasado. Bueno, le tiraban.
0: Yo no sé por qué habrá pasado tanto eso, la verdad, tampoco me lo puedo explicar mucho. Pero bueno, Cuarteto de Nos, yo ni me acuerdo. ¿Ya lo pensaste?
1: No, es que, ¿a qué se refieren con gusto culposo así de la música?
0: No sé, por ejemplo, tú puedes decir, no sé. A ver, ¿qué ejemplo te puedo dar yo con mi persona? No sé, por ejemplo, Sofi es una niña muy rockera, ¿cierto? Ya, escucha mucho rock, bla, bla, bla, bla, bla. Pero también disfruta mucho, no sé, de escuchar Bad Bunny, por ejemplo. Y tú dices como, no sé, mi círculo de amigos también es rockero y me daría vergüenza decirles como, oye, me gusta Bad Bunny. ¿Cachai? Eso sería como algo culposo. ¿Qué te puede dar como medio, qué banda, qué artista, qué solista te puede dar como esa sensación de, oye, no me gustaría decirle a la gente que escucho esto?
1: ¿Eta? No, se llama Vitamina, no sé por qué me gusta.
0: Ah, pero tú nos vas a dar una canción, Vitamina. Sí. ¿Y esto qué es, reggaetón o qué es?
1: No sé. Sí. Bueno, de bonita.
0: Pero Vitamina de John Briel y Jota. Ese es el gusto musical culposo. Bueno, anótenlo todo para que la molesten con eso.
1: No.
0: Canción que toda playlist debería tener.
1: Algo de Low Fade.
0: ¿Algo de... ¿Ese es un artista?
1: Sí.
0: ¿Low Fade?
1: Sí.
0: ¿O es un estilo?
1: No, es un artista.
0: ¿Artista de qué? ¿Qué género hace?
1: ¿Cómo se llama?
0: ¿Andrei? ¿Le puede ayudar una ayudita?
1: Yo no sé cómo se llama.
3: No la quiero ayudar.
0: No la quiero ayudar. Pero bueno, cualquier canción de Laufe, entonces, ¿nos recomienda Sofi?
1: Sí.
0: Excelente. ¿Grupo o cantante favorito? No se vale repetir, te estoy viendo. Puede ser grupo, puede ser cantante, solito, solita.
1: Esta, ¿cómo se llama?
0: Tú puedes.
1: Una china.
0: Una china. ¿Pero hace K-pop o qué?
1: No, no, mejor otra. Esa Mon...
0: ¿La Mon Laferte?
1: Sí.
0: La Mon Laferte, sí, la verdad también ha pegado mucho la Mon Laferte en los últimos tiempos, como que ella ha tenido como así, todo el rato una montaña rusa de estar en un peak muy alto, después vuelve a estar en medio y después vuelve a ser la mejor. Grande Mon Laferte, gran artista chilena. Y aquí nos vamos un poco al lado friki. ¿Tiene un lado friki escondido, Sofi?
1: No sé.
0: ¿No lo sabes?
1: Es que no tengo memoria.
0: ¿Superhéroe favorito? De cualquier género, no es necesario que sean superhéroes de cómics y cosas así, sino también puede ser, no sé, Andrei, ¿qué podría ser? ¿Un ejemplo distinto?
2: ¿De?
0: De superhéroe favorito. No tan ligado como al concepto clásico. Shrek.
2: ¿Héroe? ¿O el gato?
1: El gato me encanta.
0: El gato con botas. ¿Viste? El gato con botas es un ejemplo de héroe. ¿Te quedas con el gato con botas?
1: Sí.
0: Muy bien, el gato con botas entonces es el superhéroe favorito de Sofi. ¿Y si pudieras tener un superpoder, cuál sería?
1: Hacerme invisible.
0: Hacerte invisible, ¿por qué? ¿Qué quieres hacer?
1: Para robar.
0: Para robar.
2: Muy mal.
0: ¿Quieres robar? Bueno, aquí tenemos una futura una futura ladrona, así para que todos se den cuenta de lo complicado que puede ser esto.
2: Ya, y respondiendo a la pregunta, bueno, por el género que veo que escucha Low Fade, creo que le gusta el bossa nova. Es un buen género.
0: Bossa nova, es un buen género. ¿De señora, sí?
2: Sí.
4: Eres una señora.
0: Sí, era una persona de más edad, Sofi. ¿Tu hobby favorito? ¿Cuál es tu hobby favorito, Sofi? Dormir. Aparte de dormir.
1: Soy buena... No sé, jugar Roblox.
2: Bueno.
0: Está bien, cada uno con lo suyo. Jugar, jugar Roblox. El,
1: ¿por qué se burla?
2: No, estoy burlando.
0: Estamos dando un comentario. Te molestamos desde el día lunes de mayo, ¿ok? Uh-huh. Y, ¿ves anime? ¿Consumes anime?
1: Sí.
0: ¿Cuál es tu anime favorito? Pero lo que hayas visto, ¿cuál es tu favorito?
1: Se llama My Hero Academia.
0: My Hero Academia, grande My Hero Academia, grande Deku y All Might y toda la gente, Baku y toda la gente. My Hero Academia, entonces. ¿Pero te lo terminaste o lo estás viendo aún?
1: Me quedé en las últimas temporadas.
0: Ok. Sí, porque son como 8, 6.
2: Ya se terminó la animación.
0: Sí, ya terminó. Y con capítulo extra y todo, ya sí. Está finalizado completamente. My Hero Academia, entonces. Y por último, Sofi, para que nos des tu personalidad completa ya. Villano favorito. One for all.
1: Díganme ejemplos que no me acuerdo de ninguno.
0: Andrei, del ejemplo a su compañera.
2: ¿Qué series has visto? ¿Qué sé que te gusta? No sé qué has visto tú.
1: Toga, me gusta Toga.
0: ¿De? Esa de mi de también academia. Sí, también es de mi academia. Toga. Bien, tenemos aquí una entonces fanática del anime, fanática del Lowfey, de Mon Laferte, de jugar Roblox y le gustaría ser invisible. Y gusto musical culposo, dijimos que era, creo que una canción de reggaetón. Muy bien. Esa es la querida Sofía. ¿Estás de acuerdo con lo que dijo André y la compañera?
2: Sí, y es fan del Bossa Nova. Soy muy fan del Bossa Nova. Aunque me inspiro más con el post-punk. Me encanta. Y sí, me parece muy bacán sus gustos.
0: Sí. Pero la pusimos contra las cuerdas. Es parte del programa. Así que no vuelva más. No, mentira. Viene su cara. No quiero. Bien. Momento de saludos, de despedidas. Le abro el micrófono para que den sus saludos. No se pasen, no hablen de 1000 personas.
2: Sí.
0: Acótenlo.
2: Sí.
0: Denle, André, parte usted.
2: Ya, quiero mandarle un saludo al José, al bicho que nos está viendo, al Gonzalo. Un buen saludo. Al Vance, ojalá que me esté escuchando, no creo. ¿A quién más? Le mando un saludo al Benjita. Te quiero mucho, Benjita. A ver, cabe aclarar que la vez pasada me le di un saludo a mi mamá. Me siento mal por eso, me lo recalcó. Perdóname, mamá. Le mando un saludo a mi hermano, a mi papá.
0: ¿Viste?
2: Y espero que lo esté viendo mi primo Johan. Lo quiero mucho.
0: Primos, padres, amigos.
2: Y hay que recalcar al Carlitos.
0: Carlito Gamboa.
2: A una persona que estuvo mirando la radio hoy día, que me escribió. Al Daniel Herrera. Lo quiero mucho. Me gusta mucho su familia. Me cae muy bien. Los quiero. Mando un saludito.
0: Excelente. Tú, Sofi.
1: Yo le mando a la Maite, a mi mami y a Vance.
0: Y al Vance. Tenemos 3 saludos. Por mi parte también a todos los estudiantes que nos estén escuchando, a los colegas, a la familia, no sé qué más estará escuchando por ahí. Pero bueno, ha sido un programa bueno, estuvo entretenido. Los dejé con nostalgia a los niños, yo creo que los últimos 10 minutos, así que entraron ahí a pensar, yo creo, más tarde en lo que se les viene, no en un futuro tan pronto. ¿Cómo se sintieron ustedes? ¿Cómo estuvo el programa?
2: Estuvo bacán, por lo que preparé, estuvo bonito.
1: Sí, estuvo bonito.
0: Usted, Sofi, que como primera experiencia, ¿cómo lo sintió?
1: Me puse muy nerviosa.
0: Te pusiste muy nerviosa. Es normal. Pero es bueno que estés aquí y que lo intentes. ¿Volvería, Sofi?
1: Tal vez.
0: Tal vez. Lo vamos a dejar ahí en la ventana como algo, como un easter egg.
2: Sí.
0: Tú, André, ¿qué tal? ¿Cómo va?
2: Yo voy bien. Estoy esperando otro viernes del año. ¿Quién sabe cuándo volveré?
0: Me gusta ya que esto es parte del eslogan de André que tomó. Fue algún viernes del año, volveré. Y así volvió. Sí. Así que, bueno, nos volveremos a encontrar con Psycho Dre y Psycho Drew en alguna nueva ocasión. Puede volver a hacer spam de sus redes sociales para que lo sigan, para que le hablen por ahí. ¿Algún tema también que quieran escuchar sobre él?
2: Recuerden seguirme en mis redes sociales como Instagram, como Psycho Dre. Y en este caso, le voy a cambiar el nombre, se va a llamar Psycho Drew, ¿ya? Pero ya sería esto. Les agradezco mucho por escucharme hoy día, por escuchar mi programa, que aparece muy pocos viernes del año, cabe recalcarlo. Y no sé, los invito a escucharme. Pronto voy a tener mi Spotify, pronto. Así bien. Que voy a publicar más temas ahí y voy a empezar a publicar videitos, algún contenido en mi Instagram. Estoy ahí preparando algo bonito.
0: Excelente. ¿Algo más, chiquillos? ¿Nada más?
2: Y les recomiendo mucho este artista independiente, que es Loren. Escuchamos hoy una canción.
0: Lo repetimos lentamente porque es muy bueno.
2: Sí, Loren. Me encanta. Se los recomiendo.
0: Bien.
2: Se encuentran en Spotify y en YouTube.
0: Excelente. Por mi parte, chiquillos, despedirnos en este día viernes 8 de mayo en Gato al Quinta FM 107.1. Aguante la cultura, aguante la radio, aguante el Colegio San Sebastián y estos queridos estudiantes tan bacanes que tenemos. Eso. Un saludo y buena tarde para todos. Adiós, adiós.
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Señoras y señores, eso fue todo por el día de hoy. Muchísimas gracias a ti por sintonizarnos. Nos vemos otro viernes de este año en el mismo horario, de 1 a 2 de la tarde. Esto ha sido Psycho Drew.

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1: Catorce horas, 26 minutos.
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2: Quince horas, tres minutos.
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1: Diecisiete horas, cuatro minutos.

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0: Maravilla, che. Van a escuchar a Gala Évora cantando Un vestido y un amor. Adelante, corazón. Marina. Marina Solino en el cello.
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